los Pedros. Aquí no hay espacio para los cobardes. Pedro se pudo haber quedado sentado y que otro hablara. Que hable otro, que predique otro, que haga videos de prédica otro, que cante otro. Dice, no voy a tomar la parte, dásela a otra persona. Yo estoy hablando con Pedro para este tiempo. Que saben lo que portan por dentro. Dígalo, yo sé lo que porto. Usted tiene que hacer lo que hizo Pedro. Hágale un mapita si todavía siguen incrédulos. Otra vez, sí, con para vacía. Hágale un ejercicio. Bájese a su nivel. Y recuérdale que eso es el poder. Es el poder. Y el poder que usted tiene no es para cobardes. Porque Dios no le ha dado a usted un espíritu de cobardía, sino de valentía, de poder y de dominio propio. Oye, pelea, pelea, pelea, porque tú estás hecho de la unción del Santo. Y Él te va a respaldar donde quiera que tú vayas. Peléalo. Tres, crema basura. Hoy él es vacía. El Espíritu Santo está abriendo los ojos del entendimiento de dos o tres. Oye, no basta con que vengas aquí a todos los servicios. No. Oye, no basta, no basta, no basta con que estés aquí de lunes a domingo. Si usted está aquí dos veces a la semana, pero usted sabe lo que porta por dentro, las malicias se van huyendo. Los principados saben quién tú eres. Se van de su casa. Se van de su matrimonio. Porque usted sabe lo que porta. No se siente, no se siente. Que yo estoy terminando. Tuve una corta reflexión. Mire lo que ocurrió después. Cuando ellos escucharon lo que Pedro les estaba diciendo a los éticos, que todo lo estaban midiendo, dice, se compungieron de corazón. Y la palabra compungir significa traspasar. Porque Pedro les estaba diciendo, es que ustedes tienen que recordar que esta es la promesa del Espíritu Santo. Yo necesito que usted anhele el Espíritu Santo de Dios en su vida. Y una vez lo tenga, sea celoso con lo que se le ha entregado. Y revésore. Porque él es celoso, él es celoso, él es celoso. Y es lamentable que luego de haberlo recibido, esté contristado por la indiferencia de usted y por el pecado. No lo entristezca, no lo entristezca, no lo entristezca. Porque él tiene sentimientos y se entristece. Oye, hermano suyo. Las palabras que trajo Pedro. Ah, pero espérate. Fue en el Espíritu. Pedro no habló en la carne a Isa. Pedro habló en el Espíritu. Si usted acostumbra a hablar en la carne, usted va a lastimar, usted va a lacerar, usted va a hacer que la gente se aparte, usted va a hacer que la gente no cree en el Evangelio. Pero si habla en el Espíritu, esto acontece. Esa gente se compungió. Uf, o sea que eso le llegó al corazón. Y no solamente llegó, traspasó. Con actuación y todo. Traspasó su corazón. Y cuando algo traspasa de esa manera, es algo inesperado que comienza a ocurrir. Aleluya. Qué terrible es la palabra del Señor. Que si los amigos que nos que se encuentran aquí o nos escuchan a la distancia, dejan que el Espíritu llegue a su corazón, tan así que traspasa. Pase ese corazón lleno de rebeldía, lleno de oscuridad, lleno de tristeza, de depresión y de ansiedad. Él quiere hacer algo nuevo y te quiere dar un corazón nuevo. Iglesia, dale un aplauso a esos amigos que todavía no lo han recibido. Dale un aplauso, que nosotros somos pro alma. Dale un aplauso, que esta casa es una casa ganadora de almas. Dale un aplauso de verdad, porque la pasión por las vidas no se puede agotar. Por si acaso, no se acostumbra.

estar engordando en los asientos. Usted engorde saludablemente e imparta el pasto fresco. Lo voy a repetir, no estoy ofendiendo a nadie. Les estoy diciendo que no se acostumbren a recibir maná del cielo y no a compartirlo con aquellos que se están perdiendo. Ay, es que yo necesito. Ay, Dios, es que tú no me has dado. Ay, Señor, te has olvidado. Ay, Señor, aquí estoy. Dime qué tú quieres de mí. Y el Señor lo que quiere es que tú te encargues de su negocio y Él se encarga de los tuyos. Ay, ustedes no me entienden. ¿Cuántos creen que la palabra del Señor está traspasando los corazones? Porque hay vidas aquí que necesitan un de repente del Señor. Necesitan el Espíritu Santo, que es nuestro consolador. Y Él es tan grande, tan poderoso, tan omnipotente, que da para usted también. Y en breve vamos a hacer un llamado, porque nosotros estamos aquí también para dar, para ofrecer, para impartir. Aleluya. Él da para todos, dígalo, Él da para todos. Él da para todos y sobra. Qué lindo, ¿verdad? Pues les contaba, se empezaron a compungir la palabra que Pedro les estaba dando, inspirado por el Espíritu Santo. Por Pedro no era, porque si hay algo bueno en nosotros es porque proviene del Espíritu Santo de Dios. Si hay algo bueno en usted es porque proviene del Espíritu Santo de Dios. Porque nosotros, por la originalidad del pecado, todos fuimos destituidos. Todos pecamos, todos seguimos pecando y todos necesitamos la gracia del Señor. Así que perdóname en Santurrión, no me escuche. Ocurrió que la palabra traspasó el corazón de aquellos que estaban escuchando. El aire está prendido. Y dijeron a Pedro, miren qué terrible, ellos escucharon que algo estaba ocurriendo. Algo ellos sintieron, escucharon y algo ocurría. Y miren lo que ocurrió. Ellos le preguntan a Pedro, ¿qué haremos? Terrible. Lo que estaban riéndose de ellos, lo que estaban diciendo que lo que estaba eran borrachos y se burlaban, ahora estaban diciendo, ¿qué yo tengo que hacer? ¿Ahora qué vamos a hacer? Pedro, ¿qué yo necesito? ¿Qué trabajo tenemos que pasar o cuánto tenemos que pagar? Soy yo parafraseando porque se ve de todo. Hay lugares que usted tiene que pagar para recibir y usted sabe que el mayor precio Cristo lo pagó en la cruz del Calvario en su totalidad. Así que usted no tiene nada que desembolsar. Entonces Pedro, ellos estaban ahí. Pedro, ¿qué haremos? Ahí el tema. Dígale el tema, que será el tema. Dígale a su vecino, ¿qué haremos? O sea que esta palabra tiene que haber taladrado en su corazón si usted no ha recibido el Espíritu Santo de Dios. Porque hay gente que lleva muchos años en el Evangelio y aún no lo han recibido, no lo reconocen, no lo han sentido. O de alguna manera lo han entristecido y lo han alejado. Y hace tiempo no lo han sentido, no sienten esa llama que lo seduce, que lo llama, que lo busca. Pedro le contestó. Arrepentíos. La palabra arrepentíos muchas veces a la gente como que le sabe un poquito de amarga. Arrepiéntanse. Y esto se refiere a un cambio de mente. Y ese cambio de mente no proviene con poder humano ni natural, sino que es terrible, como la palabra del Señor dice, que su espíritu es el único que a usted le renueva la mente. Y yo le oro al Espíritu Santo de Dios que sus pensamientos desde hoy sean renovados. Que Él sea poniendo, como dice el libro de Efesios, poniendo dentro de usted un espíritu recto que le busque. Andaba sama, porque si el espíritu recto dentro de usted está vigente, usted no va a querer fornicar nunca más. Usted no va a querer hablar malo nunca más. Usted no va a querer darse el trago nunca más. Nunca más va a querer perrear en la disco.
discoteca.

usar drogas. ¿Por qué? Porque el Espíritu Santo está renovando la mente ahora, ahora, ahora, ahora, ahora. El Espíritu Santo se está moviendo, renovando su mente, renovando su mente. Y lo lindo de Dios es que todos tenemos la oportunidad de tener un pensamiento renovado, renovado, renovado. Si tienes un pensamiento renovado, no puedes pecar, no le puedes fallar, no quieres fallarle nunca más. Oh, recíbelo ahora, recíbelo ahora. Dígalo, dígalo, dígalo. Espíritu Santo, yo recibo un espíritu recto dentro de mí, dentro de mí. No se quedó ahí. Sean bautizados en el nombre de Jesucristo para el perdón de sus pecados. Y hay un entonces. Qué buena noticia. Hay un entonces. O sea que hay más. Angie, hay más. Nuestros pensamientos son demasiado limitados comparados con los del Señor. Y dice el rey David, él decía: tus pensamientos son demasiado elevados para mí, yo no los puedo comprender. Son demasiado altos. Yo te pedí algo y tú me has dado multiplicado. Yo te pedí algo y tú me has dado más de lo que yo estaba esperando y mereciendo. Yo te pedí algo y tuve que esperar, pero lo estoy recibiendo, y aún más de lo que yo anhelaba o ni siquiera había pensado. Yo te pedía algo, Señor, y me costó lágrimas, trabajo y dolores, pero aún ha sido demasiado, Señor, más de lo que yo he merecido, más de lo que mis pensamientos habían analizado. Porque Él da, pero cuando da es en abundancia. Esos son los entonces de Jehová. Esos son los entonces. ¿Cuántos habían pedido un corollita de acá, de allá, de los lejos del 94, y de momento el Señor lo bendijo con uno del 2025? Esos son los entonces. Señor, regálame un estudio, un apartamentito, y el Señor te da una llave de una casa con 3 habitaciones y 2 cuartos. Esos son los entonces. Recíbelo, mi hermano. Ay, yo no sé usted, pero yo le sirvo al Cristo de la gloria, que es el dueño del oro y de la plata, y Él me ha dicho una y otra vez que yo pida específico. Pues yo lo voy a hacer. No porque yo me merezco un Mercedes. Yo no me merezco nada. No nos merecemos nada. Dígalo, yo no me merezco nada. Aún el rey David le dijo al Señor: por favor, dame solamente lo que yo necesito, porque si me das de más, yo me voy a perder. No me des más de lo que realmente yo necesito, que no sea que me olvide de ti. Eso está poderoso. Estoy hasta sudando más todavía. Y entonces, dígalo, entonces. ¿Ya están cansados? Ustedes estaban predicando conmigo. Entonces recibirán el regalo. ¿Qué clase de regalo, mi hermano? ¿Qué clase de regalo? Cuando usted piensa en un regalo, ¿usted qué piensa? Hágase un mental picture. Yo pensaría muchas cosas. Pero lo lindo del Señor es que cuando nosotros esperamos un regalo de alguien, no necesariamente lo estamos mereciendo ni lo hemos ganado. Eso es un regalo. Un regalo se da sin esperar nada a cambio, y tú lo recibes, aún no lo habías esperado. A mí me encantan los regalos. A mí Débora me regaló para un cumpleaños. Yo cumplo en octubre y me lo regaló en mayo del otro año. Y eso fue un regalo inesperado e inmerecido, pero igual de valioso, como si fuese el mismo día de mi cumpleaños que yo lo había recibido. Eso es ser agradecido. Y si usted es agradecido, aguántese ahora. Cada uno de ustedes debe arrepentirse de sus pecados. Ah, Michelle, pero yo quiero el regalo. Pero no te has arrepentido. Bueno, ese es el primer paso. Arrepentidos de sus pecados y vuélvanse a Dios. Y se han bautizado en el nombre de Jesús para el perdón. Aleluya. Entonces recibirán el regalo del Espíritu Santo. Entonces recibirán el regalo del Espíritu Santo. Entonces recibirán el regalo del Espíritu Santo. Entonces recibirás el regalo del Espíritu Santo. ¿Usted se da cuenta?

tenía muchas preguntas sin respuesta. ¿Por qué yo no he recibido? ¿Por qué yo no lo he sentido? ¿Por qué me siento todavía que algo me falta? Hay un regalo esperando para que tú realmente lo recibas y lo recibas en abundancia. Hay un regalo con tu nombre esperando que tú abras tu corazón. Se abre el altar para aquellos amigos que en el día de hoy dicen: Señor, yo abro mi regalo, mi corazón para recibir ese regalo que yo no lo merezco. Yo sé cómo me he comportado, yo sé que te sigo fallando, yo sé que una y otra vez me sigo equivocando, pero yo sé que si tú me das ese regalo, Él me va a ayudar todos los días de mi vida. Aleluya. Él es el que nos guía a toda verdad y a toda justicia. Poderoso, aleluya. Ya estoy terminando. El altar está abierto. Si hay una vida que desea aceptar al Señor, puede ir pasando. Aleluya. Y aún a la distancia, si hay alguien que escucha y dice: yo necesito ese regalo en mi vida. He recibido tantas cosas en este mundo, pero nada como aquello que puede llenar todos esos espacios vacíos. Pedro no había terminado de predicar. Dígale a Pedro. Pedro no había terminado de predicar. No había terminado. Miren lo que él dice: ya que han oído sobre Jesús y han conocido la verdad que procede de Él, desháganse de su vieja naturaleza pecaminosa. ¿Usted quiere recibir el regalo? Desháganse de su naturaleza pecaminosa. Ay, Michelle, yo soy así, porque mi familia es así, y mi mamá era así, y me tienen que aguantar como yo soy. Mire, reprende al diablo. Voy a traer. Desháganse. O sea que deshacerse es soltar. O sea que es entregar. O sea que es renunciar. El Espíritu Santo quiere que tú entregues esa naturaleza pecaminosa para entonces Él poder morar en su totalidad. Bueno, y si me llegas a conocer como era antes. Bueno, si me llegas a ver todas las palabrotas que yo hablaba antes. Esas dos o tres que digo hoy día no son nada. Jesús quiere que tú te deshagas en totalidad. Que no abraces ese viejo hombre. Que no lo quieras. Que lo repudies. Aleluya. Y de su antigua manera de vivir, que está corrompida. Ay, ay, ay. Por la sensualidad y el engaño. Y no solamente sensualidad en el término sexual, sino sensualidad de ser aquel que coquetea también con las cosas de este mundo caído. No solamente en que usted esté cometiendo actos sexuales fuera del orden del Señor, sino que usted esté coqueteando con dioses paganos y con cosas de este mundo que nada aprovechan. Amén. En cambio, dígalo, en cambio. O sea, vamos a switchar. Usted le entrega al Espíritu Santo eso y Él le va a entregar el regalo. Usted le entrega y Él le da. O sea que esto es un 50-50. Usted le da y Él le da el otro 50. Trato. Deshágase de su vieja naturaleza pecaminosa y de su antigua manera de vivir, que está corrompida por la sensualidad y el engaño. En cambio, dejen que el Espíritu les renueve los pensamientos y las actitudes. Aleluya, mi alma te adora, Espíritu Santo de Dios. Esta palabra, aleluya, yo sé que ha calado en lo más profundo de su corazón. Y hay quienes están todavía en las bancas y atamos al hombre fuerte en el nombre de Jesús. Que saben que esto es un 9-11 para que corra a los pies de Jesús. Que saben que necesita un de repente. Que sabe que ese espíritu de depresión la atormenta, aturde su mente. En el nombre poderoso de Jesús, suelta las mentes ahora. Suelta las mentes que están cautivas por la sangre del Cordero inmolado. Creemos fielmente que nadie, ni uno,

solo sale de la misma manera que llegó a este lugar. Aquí hay un pueblo que sabe adorar al Señor con libertad. Aquí hay un pueblo que sabe pelear por las vidas que están cautivas. Aquí hay un pueblo que sabe que la adoración, en la alabanza, ocurre lo sobrenatural de Dios. ¿Cuántos lo creen? ¿Cuántos lo creen? Hay quienes lo ataron y lo entregaron a los romanos para que lo mataran. Pero hay un pero. Y ese pero contrarresta todo lo demás. Lo mataron. Pero miren esto. Dios hizo que Jesús resucitara. Y es que la muerte no tenía ningún poder sobre Jesús. La muerte no tiene poder sobre usted. La muerte no tiene poder sobre lo suyo. La muerte no tiene poder sobre tus hijos. La muerte no tiene poder sobre tu matrimonio. La muerte no tiene poder sobre tu salud. La muerte no tiene poder contra tu finanza. La muerte no podrá prevalecer. No podrá prevalecer. No podrá prevalecer.

que se quedaron en la silla, tómese de la mano allá donde está, porque no se atrevieron a pasar, pero el Espíritu Santo llega donde tú estás. Aquí está el león rugiendo a tu favor. Aquí está el león rugiendo a favor de tu casa. Aquí está el león rompiendo toda maldición de tomar su trabajo que se ha levantado en contra de los tuyos. Y la pregunta es: ¿quién lo detiene? Dígale. Yo voy a comenzar a hacer un clamor y usted le va a decir: a él nada ni nadie lo va a detener. Aquí están los Pedros que le dicen al que está a su lado derecho y a la izquierda: ay, recuerda la promesa del Espíritu Santo que se ha manifestado a tu favor. Y abajaba, recuerda la promesa, se hizo evidente en el Pentecostés y se hace evidente ahí donde está usted. A la cuenta de tres, jamás. Espíritu Santo, y maraba, ahora renueva los ojos del entendimiento de tu pueblo. Ahora abre sus ojos espirituales para que vean como no veían, para que escuchen lo que antes no escuchaban, para que hablen como antes no hablaban. Cuando

cuando vean sea tu vista, que cuando toquen sea tus manos, cuando para cinta, cuando será mando, cuando hablen sea un Pedro llena de tu unción.

perdonen como Pedro con unción. Cuando busquen, que busquen con unción. Cuando hablen, que hablen, pero con unción. Que sean los Pedros para este tiempo, pero con unción. Pero con unción. Y es con unción. Se rompen caderas. Y en con unción. Se pudren los yugos. Y es con unción. Y es con unción. 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

aquellos que van a convertir sus vidas a Cristo, que le dicen al Señor: yo entendía que todo lo tenía bajo control, pero no es así. Yo entendía que podía caminar sin ti. Ay, pero no es así. Aquí está el Espíritu Santo de Dios rompiendo cadenas. Oh, ¿dónde está esa gente que dice: yo necesito recibir ese regalo hoy? Y aún a la distancia van a repetir esta oración. Miren, esta oración es necesaria, es emergente. Esto es un 911 para su alma. Porque sabes algo, si la trompeta suena, escúchalo, o la muerte le sorprende, usted tiene que estar seguro que será salvo por la eternidad.

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0: En Proverbios 22:6 dice: instruye al niño en su camino, y aun cuando fuere viejo, no se apartará de él.
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Si decimos como declaró Josué, yo y mi casa se

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0: 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Hola, soy Steven Rivera. En la vida, una de las mayores bendiciones que podemos experimentar es la conexión con nuestros hermanos y amigos. La Biblia nos enseña sobre la importancia de compartir y cuidar uno de otros. En Hechos 2, 44 al 45 leemos: y todos los que habían creído estaban juntos y tenían en común todas las cosas, y vendían sus propiedades y sus bienes y repartían a todos según la necesidad de cada uno. Esta primera comunidad cristiana nos muestra el poder de la unidad y la generosidad. Compartir no solo satisface las necesidades materiales, sino que también fortalece nuestros lazos. Además, en Gálatas 6:2 se nos instruye: sobrellevad los unos las cargas de los otros y cumplid así la ley de Cristo. Al compartir nuestras vidas, no solo creamos recuerdos valiosos, sino que también reflejamos el amor de Cristo en nosotros. En 1 Juan 3:18 se nos exhorta: hijitos míos, no amemos de palabras ni de lengua, sino de hecho y en verdad. Así que hoy busquemos oportunidades para compartir, para dar y recibir amor. Que nuestras acciones hablen más fuerte que nuestras palabras, y que nuestras vidas sean un testimonio del amor que Cristo nos mostró. Síguela pasando bien con nosotros. 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
3: Amén.
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dice en Juan 4:10, si conocieras el don de Dios y quién es el que te pide de beber, oh, y quién es el que te pide a ti de beber. Tú le pedirías a Él, dame agua. Así que yo no sé si en esta noche tú reconoces que aquí en este lugar es

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0: 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Hola, soy Steven Rivera. El mundo necesita más personas íntegras, dispuestas a defender la verdad y a ser voz para los que no tienen voz. Sé parte del cambio. En Isaías 1:17 dice: aprendan a hacer el bien, busquen la justicia, restituyan al agraviado, defiendan los derechos del huérfano y la causa de la viuda.
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0: amor.
1: 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Hola, soy Steven Rivera. No solo necesitamos apagar el ruido externo, sino también el interno. En la quietud es donde muchas veces Dios habla más claro. Detente, respira, escucha. En Isaías 30:15 dice, en el sosiego y en la confianza estará su fortaleza.
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1: 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Hola, soy Steven Rivera. Todos cometemos errores, pero en Cristo no hay condenación. Hay gracia. La culpa no tiene la última palabra. Dios restaura, limpia y escribe historias nuevas donde otros veían punto final. En 1 Juan 1:9 dice: si confesamos nuestros pecados, Dios, que es fiel y justo, nos los perdonará y nos limpiará de toda maldad.
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No importa. Yo quiero que mires a la persona que tienes al lado y dígale: tranquilo, no importa. Eso que perdiste es muy pequeño para lo que Dios tiene preparado para ti. Dígale: tranquilo, tranquilo. Quédate tranquilito. Que lo que perdiste es una hormiga. Es una cosa diminuta. Es una cosa pequeña ante la grandeza de lo que Dios te quiere entregar en los próximos días. Te humillaron. Tranquilo, a Cristo también lo humillaron.

0: Apláudase a usted mismo esta noche. Y denle un aplauso a aquel que se humilló.
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0: 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Hola, soy Steven Rivera. Sabes, el mundo necesita más luz. Tú puedes ser esa luz. Con tus palabras, con tu actitud, con tu amor, ilumina el camino de los demás. En Mateo 5:14 dice, ustedes son la luz del mundo. No se puede esconder una ciudad en lo alto de una colina.
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1: 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La primera vez que yo prendo fue un peso y cinco. Y no importa lo que tú prendes, si Dios te lo pone en el corazón. 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

0: 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Hola, soy Steven Rivera. El trabajo no solo provee, también da propósito y dignidad. Pero aún hay quienes son explotados o mal pagados. La injusticia laboral también es un asunto espiritual. Honremos el esfuerzo de todos y luchemos por un trato justo. En Deuteronomios 24, del 14 al 15, dice: No retendrás el salario del jornalero pobre y necesitado, le darás su jornal el mismo día.
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Si tienes algo que darle a Dios ahora, entrégalo.

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Sé tú trayendo paz, Señor, en este lugar, en esta hora. Todo aquel que vino cargado, Señor, llévate toda ansiedad en el nombre de Jesús, aleluya. Gracias, Señor. Eres bienvenido a este lugar, así que dígale algo lindo al Señor en esta hora, aleluya.

Te digo en esta noche que te levantes, que aunque estés en el fondo, que aunque hayas tocado fondo, hay esperanza en Cristo. Hay esperanza en Cristo. ¿Cuándo se ponen de pie y le dicen algo al Señor en esta hora? Dice en 1 Pedro 5:7, echa toda vuestra ansiedad en Él.

0: Dale ese fuerte aplauso al Rey de Reyes y Señor de Señores.
1: 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Hola, soy Steven Rivera. No sabrás o no sabes lo que traerá este año, pero sí sabes quién va contigo. Dios no camina detrás empujando, Él va delante, abriendo camino, aun cuando no lo ves. En Deuteronomios 31:8 dice, el Señor mismo irá delante de ti, Él estará contigo, no te dejará ni te abandonará.
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0: millares
1: y millares de ángeles también.
0: ¡Eso! ¡Eso!

0: 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Errar es parte de ser humano, pero quedarse en el error es una elección. El arrepentimiento no es debilidad, es valentía. Y Dios no solo perdona, también restaura lo que parecía destruido. En Zacarías 1:3 dice: vuélvanse a mí, y yo me volveré a ustedes, dice el Señor Todopoderoso.
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palabra dice que la oración de fe sanará al enfermo y que tú lo levantarás. Y si hubiese cometido pecados, le serán perdonados. Perdónanos, Señor.

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vio a Elías, Moisés, Samuel, también a Ruth y a todos los otros reunidos en un cuarto. Miró a su alrededor y vio a Gedeón parado en la puerta. Fue hacia él y le pregunta: dime, hermano, ¿qué hace este grupo aquí? Gedeón le contestó: es noche de testimonio. Toma asiento, hermano, nuestro culto empieza pronto.

Moisés golpeó su vara y dijo: el culto ya comenzó. ¿Quiere alguien testificar de Cristo en esta noche? Abraham se apresuró y dijo: quiero que todos sepan que le conocí. Él le dio un hijo a mi esposa que era estéril. Isaac batió su mano y dijo: ¡hey, papi! ¡Yo también le conocí! Jacob dio un salto y dijo: ¡amén, abuelo! ¡Predique! El gran Salomón, arreglando su capa, dijo: yo le conocí. Él me dio tanta sabiduría que comencé a enseñar. Ezequiel dijo: yo le conocí como una rueda dentro de otra rueda. Job dijo: él me sanó cuando estaba casi muerto. Samson dijo: yo le conocí cuando unos filisteos me cayeron arriba. Cogí una quijada de burro y le rompí la cabeza unos cuantos. Sadrach, Meshach y Abednego dijeron: le conocimos en un infierno. Jonás

0: Santo se apoderó del rey David y comenzó a danzar. Lázaro se emocionó tanto y gritó: ¡Hey! ¡Yo también le conocí! Moisés bajó su vara y preguntó: ¿Quién es este jovencito? De repente hubo un gran silencio en el cuarto cuando Lázaro dijo: Pero yo le conocí de la manera que ninguno de ustedes lo conoció. Verán ustedes, yo anduve con él y hablé con él. Pude ver la multitud fascinada por su enseñanza. Aquellas lágrimas de compasión me parecía verlas. Usualmente él iba a mi casa después del culto y mis hermanas le daban de comer. Todos los meses yo ofrendaba para su ministerio. Vi cuando él encaró a los fariseos. Yo estuve allí cuando él alimentó a los 5,000. Escuché a la gente asombrada cuando él sanó al paralítico. Aún recuerdo pequeñeces que muchos olvidarían, como la simple y amorosa manera que él dice mi nombre. Al otro lado de la tumba, con gran voz Jesús comienza a decir:
1: Lázaro.
0: ¿Se dan cuenta? Me parece oír su voz diciendo mi nombre.
1: Lázaro. Lázaro.
0: ¿Jesús?
1: Lázaro.
0: ¿Jesús?
1: Lázaro.
0: Jesús. Es mi Jesús.
1: Ven fuera.
0: Lo siento, hermano.
1: Ven fuera.
0: Pero tengo que partir. Mi Jesús me ha llamado.

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Hola, soy Steven Rivera. Quizás te has preguntado, ¿para qué estoy aquí? ¿Para qué? Pues Dios te creó con un propósito. No eres un accidente, tienes un llamado. Y lo que haces tiene un impacto mayor de lo que imaginas. En Efesios 2:9 dice, porque somos hechura de Dios, creados en Cristo Jesús para buenas obras, las cuales Dios dispuso de antemano a fin de

0: de que las pongamos en práctica.
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0: 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Hola, soy Steven Rivera. ¿Sabes que la sociedad confunde mansedumbre con debilidad? Pero ser manso no es ser débil. Es tener fuerza, pero elegir la paz y la calma. En Mateo 5:5 dice, bienaventurados los mansos, porque ellos recibirán la tierra por heredad.
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0: 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Hola, soy Steven Rivera. Querer más no siempre es malo, pero amar el dinero sí lo es. La codicia nos roba la paz y nos aleja del prójimo. Vive con gratitud, no con obsesión. En 1 de Timoteo 6:10 dice, el amor al dinero es raíz de toda clase de males.
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bendiga a la radio audiencia de la gran cadena Candelita 7. Oye, llegó su locutor favorito. Oye, este es amigo y hermano de Abre Torres. Estamos en vivo, eso es. Dios bendiga a todos los que están por ahí conectados ya, reportándose, saludándonos. Los que están en la 90.1 FM, área sur de Puerto Rico. 91.7 FM, área oeste de Puerto Rico. 107.9 FM en Aguada, Aguadilla, Isabela, Moca. 101.3 FM, Vega Alta, Vega Baja, Manatí, Barceloneta. 92.1 FM allá en el área este, área metro de Puerto Rico. 1350 M, norte, centro de la isla. 89.9 FM en Utuado, Puerto Rico, conectadito, modo gozo en el día de hoy. Así que dele una alabanza al Señor por ese gozo, por esa paz, por esa felicidad. Saludamos a los que están en candelita7.com, por ahí reportándose. Oye, está activado y está activado el chat. 175 vidas ahí conectaditas en lo que es nuestras plataformas digitales. Por ahí está Carly, por ahí está Damarchi, por ahí está Luis de Calarzo, por ahí está Miguel Méndez Keniel, por ahí está Ángel Collazo en el fuego activo. Eso es, Dios te bendiga mucho a todos los que están por ahí saludando. Bueno, recuerde que los teléfonos están disponibles. Llámenos 787-685-7758. Envíe su saludo, deje su petición de oración, escríbenos que queremos saber de ti, queremos orar por ti. Y si quieres que te complazcamos con tu tema favorito, también aprovecha y llámanos. 787-685-7758. Hoy nos vamos a gozar. Usted sabe que esto es modo gozo. Oye, para que usted disfrute ahí en familia. Si usted está en su casa, si usted está trabajando, si usted está en el vehículo, oye, usted suba el volumen en el día de hoy, porque nos vamos a gozar. Nos vamos a gozar, venimos con coro, venimos con mucha adoración alegre para que ese ánimo se levante. Así que mi gente, arrancamos en el día de hoy. Oye, ¿qué usted cree? Te voy a dejar con este tema de Propósito Music. Nos vamos con Propósito Music, que sacaron hace poco un tema nuevo, una recopilación. Han estado sacando recopilaciones de El Himnario, así que todos esos coritos que están en El Himnario, ellos la están sacando y en el estilo de República Dominicana. Y aprovechamos y saludamos a nuestros hermanos de la República Dominicana que siempre están por ahí en sintonía a través de nuestra plataforma digital. Así que arrancamos y te dejo con este tema hermoso, Cuando Allá Se Pase Lista. Así nos fuimos, así arrancamos en el día de

0: Oye, ¿y el gozo no depende de lo que está sucediendo afuera a tu alrededor, sino de lo que Dios está haciendo dentro de ti? Oye, medita en esa palabra. Eso es lo que depende el gozo, de lo que Dios está haciendo dentro de ti. Seguimos disfrutando de el mejor playlist de la música cristiana que la consigue aquí en la gran cadena Candelita 7. Recordándole que los teléfonos siguen disponibles: 787-685-7758. Tenemos un personal en los teléfonos esperando su llamada.
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0: Bueno, y como estamos en este mood de gozo, de alegría, compartiendo, oye, te voy a dejar con el tema Gozo de Jenoc Gabriel junto a Darían González. Así que disfruta de esta bendición y súbele el volumen. Nos fuimos modo worship.

Oye, dígalo, no hay Dios tan grande como tú. Oye, disfrutando de ese hermoso tema 33 de C, lo más reciente, esa versión del Gran Guerrero grabado en vivo y disfrutándolo por aquí por la gran cadena Candelita 7. Oye, seguimos disfrutando de buena música. Recuerde, 787-685-7758 para oración.

Bueno, y como les dije, que estamos en modo gozo, estamos en modo alegría. Así que seguimos disfrutando de Merly de Corito. Y te voy a dejar con este Merly de Corito de Samuel Hernández. Así que sube el volumen y disfrútalo.

Mariano te está gozando, te está gozando. Yo sé que sí. Yo sé que ya el ánimo se te subió, el ánimo. Qué bueno, qué bueno. Qué bendición. Así es el Señor, así es el Señor. Que cuando tú te sientes triste, te sientes agobiado, cansado, es más, la palabra dice: vení a mí todos los que estáis trabajados y cansados, y yo los haré descansar. Así que disfruta de esas bendiciones que nos regala el Señor. 787-685-7758, el número de la bendición. ¿Necesitas oración? Marca el número de la bendición, envíanos un mensaje de texto a través de WhatsApp y estaremos orando por ti.

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Bueno, seguimos disfrutando. Recuerda que puedes marcarle 787-685-7758 para la oración. Saludamos a todos los que están por ahí conectaditos. Hoy en el vehículo, en la casa, donde quiera, conectado con nosotros aquí en la gran cadena Candelita 7, llegando al norte, al sur, al este, al oeste, a través de la radio y también llegando a niveles internacionales con nuestras plataformas digitales como es Candelita7.com, Candelita TV, la aplicación, que si usted no ha descargado la aplicación, descárguela para que usted pueda estar conectado siempre con nosotros. Así que no hay excusa, mientras usted va en el vehículo, usted va escuchando la frecuencia ahí, la FM, la M, pero cuando usted se encuentre el eje de su radio, pues usted prende la aplicación y siempre va a estar conectadito con nosotros, disfrutando de mucha bendición, de palabra, de diferente programación, información que le brindamos a través de esta hermosa emisora, lo que es la gran cadena Candelita 7. Oye, seguimos disfrutando de buena música. Te dejo con lo más reciente, Chanel Nova, el tema Yo Te Amo. Disfrútalo.

¡Se acabó! ¡El que diga que está ahí!

0: hay gente a tu lado que se van a preguntar, ¿y por qué ella está adorando así? ¿Dónde están los sedientos? Yo no lo veo. ¿Dónde? Yo estoy viendo dos o tres aquí. Dile al que está a tu lado, es que ese fuego. Ay, Dios mío. Ay, Dios mío.
1: Sí. Óyeme, yo no sé si el diablo tenía mi bendición o no. Si el diablo quería mi bendición o no, no me importa. Lo que me importa es que voy a entrar a mi habitación y voy a empezar a orar a las 3 de la mañana. Y todo lo que me hacía la guerra tendrá que

Bueno, y seguimos en la bendición 787-685-7758. Sigue gozándote, sigue en sintonía. Oye, y dale gracias a Dios por todo lo que permite en tu vida, las cosas buenas y las cosas mejores, porque todo lo que Dios hace, lo hace bueno. Y dice su palabra que su voluntad es buena, es perfecta y es agradable. Y nosotros hemos entendido que todo lo que sucede a nuestro alrededor es bajo su perfecta, buena y agradable voluntad. Así que descansa en esa palabra y recuerda que todo lo que Dios permite te suma, le suma a tu vida. Sigue conectadito con nosotros, que esto continúa con más bendición.

0: Oye, ¿te has gozado con cada alabanza en esta hermosa mañana? Oye, pero ya mismito, en 2 minutos, arrancamos con el programa Horizonte con Cristo, que está nuestra hermana Marisol con nosotros y acompañante. Enviamos saludos también a nuestra hermana y pastora Mirta, que siempre también está por ahí conectadita, gozándose. Así que nos vamos a una pausa y regresamos en breve con el programa Horizonte con Cristo. 787-685-7758, el número de la bendición.
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3: Bueno, ahora sí venimos con el programa Horizontes con Cristo, así que mantente conectadito que vamos a darle comienzo a esta bendición.
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5: Dios les bendiga y les guarde en este día maravilloso que Dios nos ha dado. Aquí, la hermana Marisol, junto a la hermana Rosa Marrero de nuevo, sustituyendo a la pastora Mirta Morales, que ya esperamos que prontamente, ¿verdad?, esté con nosotras. Amén. Aquí compartiendo en el programa. Y ya, ¿verdad?, porque por razones ajenas a su voluntad, pues no ha podido estar con nosotros. Y estamos aquí presentes las dos solitas y Dios, claro, con nosotros.
6: Amén.
5: Por el momento, pues recuerde que el teléfono de la bendición es el 787-685-7758. Repetimos, el 787-685-7758. Pero como siempre, le enviamos un cordial saludo a nuestra tele y radio audiencia. Hoy está haciendo un poquito calor, hermana Josa, pero hay que echar para adelante porque por lo menos aquí hace un poquito, ¿verdad?, de frito y estamos fresquecitas. Pues en esta mañana vamos a comenzar, ¿verdad?, dándole un saludo a nuestro supervisor nacional, Martín Romero, familia y congregación. A nuestro supervisor de distrito, el obispo Henry Collazo, esposa y congregación. A mi pastor, Elvin Santos, esposa, hijos y congregación de Espinosa, Cuilan Dorado, a la cual yo pertenezco. Soy una oveja de ahí.
6: Amén.
5: Al pastor y evangelista Eddie Rivera Candelita, esposa y congregación, unidos a todos nuestros colaboradores, hermanos de otras congregaciones y demás, ¿verdad? Radio escuchas que nos escuchan esta mañana. Y usted, hermana Rosa, dale un saludito por ahí a sus pastores también.
6: Amén. Damos gracias al Señor en esta mañana que nos permite estar aquí nuevamente. Reciban un cordial saludo de nuestros pastores, Pastor Orlando y Cindy Félix, de la Iglesia Senda de Amor en Vega Alta.
5: Gloria a Dios, santo. Recordándoles de nuevo que el teléfono de la bendición para oración y peticiones es el 787-685-7758. Como siempre, vamos a respirar, como es costumbre de hermana Mirta. Ella siempre va a su respirar para que nos pongamos tranquilitos, calmaditos, para que escuchemos el mensaje tranquilo. Vamos a respirar y a exhalar. Vamos a respirar y a exhalar. Y por último, respiramos y exhalamos.

0: ¿verdad? Se siente uno como con esa tranquilidad y esa paz. En este momento vamos con las notitas de Horizonte. Y las notitas de Horizonte en el día de hoy es algo bien, bien particular. Las representa de Dios puede la respuesta de Dios, perdón, puede cambiar tu manera de ver la vida y fortalecer tu fe. Muchas veces Dios nos contesta y no nos damos ni cuenta. Vamos aquí. Y a veces pensamos que Dios hace cosas injustas. Y no es así. Y nos hacemos una pregunta como esta. ¿Por qué a los malos le va bien y a los justos le va mal? Parece injusto, ¿verdad? Los corruptos enriquecen y se enriquecen, pero los humildes apenas sobreviven. Pero en el Salmo 37 tiene una respuesta oculta, una que no muchos predican. En el verso 1 te dice: no te impacientes a causa de los malignos, ni tengas envidia de los que hacen mal, porque como la hierba serán pronto cortados, y como la hierba verde se secarán. Dios no se impresiona por su aparente éxito. El justo, aunque sufra, tiene algo que el malvado nunca tendrá: propósito, paz y eternidad. Mejor es lo poco del justo que la riqueza de muchos impíos. Y vemos en el verso 16 que dice: todo lo que tienen es temporal. El malvado va rápido, pero van sin dirección. El justo camina lento, pero va hacia Dios. El Señor afirma los pasos del hombre cuando se complace en su camino. No envidies al que brilla sin alma. Es solo cuestión de tiempo, porque al final los justos heredarán la tierra y vivirán para siempre en ella. Sea como sea, el bien siempre triunfa sobre el mal, hermana Rosa. Y entonces aquí, pues, el teléfono de la bendición, repetimos, es el 787-685-7758. Lo repetimos muchas veces porque hay personas que a veces no le da tiempo a buscar un lápiz para escribirlo, para entonces llamarlo. Y así le facilitamos la vida. Por eso es que repetimos bastante. Y entonces, en esta mañana, estamos por aquí ya, ¿verdad? Vamos, ¿ah? Eso es lo que voy. Vamos en este momento a orar precisamente por la palabra que hermana Rosa traerá de parte de Dios para nosotros. Señor, te doy las gracias por tu palabra que a través de hermana Rosa será predicada a nuestras vidas. Que tu presencia sea el centro de ella para que te glorifiques en el nombre de Jesús. A través de ella te lo pedimos en el nombre de Jesús. Amén. Hermana Rosa, predique.
1: Dios les bendiga, amados, en esta mañana hermosa que el Señor nos ha dado. Pues la hermana Marisol vuelve a confirmar la palabra que el Señor me dio para hoy. Amén. Así que damos gracias al Señor por eso. Hace un tiempo atrás tocamos este versículo que dice que no nos conformemos a este mundo, sino que renovemos nuestra mente con el conocimiento de la palabra de Dios. En aquella ocasión hablamos sobre renovar nuestra mente para tener un cambio de oruga a mariposa. Una metamorfosis. Hoy Dios quiere alertarnos de la importancia de la palabra en nuestras vidas en estos tiempos finales. A breve, como si fuera un pequeño repaso, le voy a decir qué es conformarse. Conformarse es imitar o adaptarse, ser moldeados a un patrón. Y este patrón vendría a ser el mundo. No os conforméis a este mundo.

0: Quiere decir, no sigamos su corriente, pues este va en contra de los principios de Dios. El mundo quiere engañarnos una vez más, porque eso es lo único que puede hacer él, tratar de engañarnos. Pero ahora no viene con tentaciones de pecado y cosas negativas. Nosotros sabemos que hay cosas que no le agradan a Dios, pues ahora él no va a venir con eso. Marisol, ahora hay que estar más pendiente.
1: Amén, amén.
0: A él viene con vanas filosofías. ¿Y qué filosofía? Es un conjunto de valores, principios y creencias que guían tus decisiones, actitudes y comportamientos cotidianos.
1: Amén.
0: Así que viene todo como un combo. Cada uno en sí misma va contra lo que dice la palabra. Hoy les voy a traer unas afirmaciones que el mundo quiere que las hagamos nuestras. Y van a ver que no es nada malo. Si yo se la digo sola, usted dice, ay, pero hermana Rosa, usted está extremista porque eso no es nada malo. Solo que sucede algo. Esas afirmaciones solas, sin la guía del Espíritu Santo, van contra lo establecido por la palabra de Dios. Y son muchas. No nos daría el tiempo para mencionarlas todas las que hay, pero solamente vamos a tocar algunas. Y como dijo la hermana Marisol, el teléfono de la bendición, se lo repetimos porque queremos orar por usted, conocer de usted y que usted se goce con esta programación. Es el 787-685-7758. Y comparta esta programación porque a lo mejor hay alguien que necesita escuchar esta palabra.
1: Amén, amén.
0: Pues la primera palabra que nos dice el mundo es, el poder está en ti. Yo recuerdo cuando éramos chiquitas, que decía, el poder está en ti. En unos muñequitos que había.
1: Sí, yo me acuerdo.
0: Pero, ¿qué sucede? Dentro de nosotros hay un poder. Pero en Mateo 28, 18 nos da una alerta. Y nos dice, Jesús dice, todo poder me es dado por el Padre. No, el poder que tenemos no es de nosotros. El poder es dado por Dios. Pablo nos dice en Filipenses 3:10 que su anhelo es conocer a Jesús.
1: Amén, amén.
0: Conocer el poder de la resurrección de Jesús y ser semejante a Él. No hay nada que tengamos nosotros que sea poderoso. Es a través de Dios y para Dios. No podemos jactarnos de que hacemos muchas obras si no lo hacemos a través del, pasándolo por el filtro de la palabra. Porque si no, nuestras obras se convertirían en rebeldía. ¿Y qué es rebeldía? Rebeldía no es otra cosa que el rechazo consciente a la autoridad. Escuchó bien, ¿verdad? El rechazo consciente, no es que no sabe, no es que hay perdón que no lo sabía. No, es el rechazo consciente a la autoridad y a los mandamientos de Dios, y eso es algo muy grave. Muchos queremos irnos con Cristo, todos queremos irnos con Cristo. Pero ¿cuántos de nosotros queremos someternos a las leyes que Dios estableció? Así que la pregunta se la dejo ahí. El Señor estableció unos estatutos y unos mandamientos, y no les voy a decir que es fácil someterse a eso y que es fácil obedecer, ¿verdad, Marisol?
1: No, no es fácil obedecer.
0: Cuesta. El que le venda un evangelio de que esto es peach and cream, está mintiéndole. Es fuerte, es difícil. Pero por eso es que necesitamos agarrarnos de Jesús para que el poder de Él reine en nosotros. Si Dios nos da poder para hacer muchas cosas. Yo puse aquí algunas. Nos da poder para servir, nos da poder para alcanzar al perdido, para amar, que a veces no es fácil amar. Y tampoco es fácil perdonar, ¿verdad, hermana Marisol?
1: Amén. Es más difícil perdonar a un cotorro.
0: Sí.
1: Muchas veces.
0: Perdonar que no es fácil. Poder para no ser influenciado. Poder para exhortar a otro. poder para impactar a otras vidas.

0: pero que ninguna, escuchemos bien, que ninguna de estas obras, que es lo más principal, nos creamos que viene de nuestro propio yo, sino que todo poder viene de Dios, no de nosotros mismos. En Proverbios 3:5, el Señor nos dice, fíate de Jehová y no en tu propia prudencia. Así que la misma palabra nos dice que nuestra prudencia misma sola no nos va a ayudar a seguir hacia adelante. Y esa es la lucha que hay con el enemigo diciéndonos, sí, el poder está en ti, tú puedes hacer las cosas, sigue adelante tú. Porque en el momento en que nosotros nos creamos algo, ahí nos separamos de Dios. Y ahí es que viene el problema. La otra afirmación, tú tienes talento. Tú eres un dechado de virtudes, como dicen por ahí. Esta afirmación no tiene nada de malo. Pero aquí viene la alerta. Cuando usamos el talento que Dios nos dio, porque nos lo dio Dios, no vinimos nosotros a tenerlo. Cuando usamos ese talento para menospreciar a otro, para creernos mejor que otro, para por medio de ese talento obtener beneficios que no nos corresponden, eso es malo ante los ojos de Dios. Hay un dicho popular que no me acuerdo muy bien cómo dice, que dice que no importa como la forma en que lo hagas, sino los resultados. Y eso es malo porque dice, no importa cómo yo, no importa quién me lleve por delante, pues yo consigo lo que quiero.
1: Es como cuando tú regañas a un hijo, no es la forma como me lo dijiste, la forma como tú me lo dijiste, no es que me lo dijera.
0: Pues entonces la palabra nos dice en Mateo 25:14, la muy conocida parábola de los talentos. Dios le dio a uno, le dio un talento, a otro le dio dos, a otro le dio cinco. Dice que según su capacidad. Así que, amados hermanos, todo el mundo viene con un talento, viene con dos talentos, viene con cinco talentos, pero viene el talento que el Señor le dio. Dios da los talentos a cada uno de nosotros. No piense que porque usted no está en la iglesia, usted no tiene un talento. Todos tenemos talento. Me gusta mucho lo que dijo hermana Marisol, que por qué los que no están en la iglesia prosperan y tienen dinero y nosotros a veces estamos pillados. Pero ¿qué sucede? Esos talentos, a la larga, a la postre, es como paja, que tú la tiras al fuego y se va a quemar.
1: Cierto.
0: Pero nosotros, los talentos que Dios nos da, deben ser usados para la gloria de Él. Porque cuando nosotros un talento lo ponemos en las manos de Él, Él lo multiplica. Si brillamos, que brillemos para Cristo. Si alcanzamos logros, posiciones y éxito en este mundo, maravilloso, pero que sea para la gloria del Padre, no para nuestra gloria.
1: Cierto.
0: Porque ahí entonces que viene el problema. Llega la soberbia, que nos creemos mejor que nadie. Ya entonces somos más sabios que el pastor. Y eso no es lo que quiere Dios. Dios quiere que cada uno de nosotros usemos nuestros talentos para su obra en beneficio del Evangelio de Cristo. La otra aseveración que nos trae ahora el mundo es, tú puedes hacerlo solo, yo voy a ti. Dios no nos creó, hermanos, como llanero solitario. Dice la palabra que Dios nos hace habitar en familia. Cuando nos alejamos de aquellos que nos aman y de la palabra de Dios, corremos el peligro de extraviarnos. Dice que en la multitud de consejeros hay sabiduría. Pero cuando usted está solo en su casa y los pensamientos y la mente y los problemas y las situaciones, ahí no hay sabiduría. La palabra en Hebreos 10:25 nos dice, no dejando de congregarnos, como muchos tienen por costumbre. Y yo quiero compartirles un testimonio, un pequeño testimonio. La hermana Marisol y yo hemos sabido pasar temporada de hospital, temporada de enfermedad, temporada de situaciones que no podemos llegar a la iglesia. Pero hermano, cuando uno llega a la iglesia y recibe el abrazo de los hermanos, cuando uno recibe la palabra de apoyo de los hermanos, eso no

0: ayuda a seguir hacia adelante en este camino que es tan difícil. Porque no se crea que porque estamos aquí, nuestra vida es color de rosa. Hay situaciones, situaciones difíciles. Muchas situaciones que le decimos como Jesús le dijo a Dios, quita de mí esta copa, Padre, si es posible. Pero como estamos sometidos a lo que Dios quiere hacer con nosotros, le decimos que no se haga mi voluntad, sino la tuya. Pero eso también cuesta. Eso no es fácil tampoco. Porque esta carnecita no se quiere someter a veces. Así que estamos en una gran batalla. Pero les quiero exhortar que cuando usted pueda, usted llegue a su iglesia. Si no puede llegar a su iglesia, llame por teléfono a un hermano. Hable con él. Yo le digo a mis hermanos de la iglesia que cada uno de nosotros somos un especial tesoro. Dios depositó cosas bellas en cada una de nosotros, en cada uno de nosotros. No importa si usted estudió, si no estudió, si sabe leer, si sabe escribir, si no sabe, si ve, si no ve, si oye, si no oye. Todos somos especiales para Dios. Y Dios tiene un propósito para cada uno de nosotros. Y entonces el mundo quiere apartarnos de esta situación. No podemos en la vida pretender estar solo y alcanzar todo lo que queremos. Porque Juan 15:5 nos dice, yo soy la vid, vosotros los pámpanos. Y el que permanece en mí y yo en él, este lleva mucho fruto. Porque separados de mí, nada podéis hacer. Hermano, nada es nada. Ni aunque sea lo más mínimo, lo podemos hacer si no es con la ayuda de Dios. Así que cuando venga el enemigo a quererle decirle a usted que usted puede hacerlo solo, o ahora como se han inventado de la IA, pues con la ayuda de la IA, pues mire, ni siquiera la IA lo va a ayudar. Porque el único que nos puede ayudar es Dios. Jesús en nuestro corazón, Jesucristo gobernando nuestras emociones y nuestros sentimientos.
1: Así mismo, porque la IA, que es la inteligencia artificial. Muchacho.
0: Eso no sabe más que Dios. La otra, rapidito, la prioridad eres tú, nena. Primero tú, segundo tú y tercero tú. Uh-huh. Es meritorio, sí, que nos cuidemos nosotros para poder atender a otros. Pues si nosotros no estamos bien, no podemos ayudar a otros, ¿verdad que sí? Uh-huh. Pero en este caso, esta afirmación es una afirmación egoísta, que todo el mundo gira alrededor de lo que nosotros queremos, lo que nosotros necesitamos o lo que nosotros creemos merecer. Uh-huh. No se toma en consideración la vida de nadie, sino la propia. Se hacen planes a base de sus propios requerimientos, no tomando en cuenta lo que dice la palabra.
1: Aleluya.
0: En Mateo 22:37 nos alerta y nos dice, amarás al Señor tu Dios con todo tu corazón, con toda tu alma y con toda tu mente.
1: Aleluya.
0: Sí habrán voces que quieran confundir, pero la palabra es clara. Es asombroso que todo lo que ocurre hoy, Dios nos dio la respuesta mucho antes de que surgieran las preguntas.
1: Amén.
0: Eso es una muestra más de su amor por nosotros. Dios es asombroso, hermano. De verdad que si uno se pone a meditar sabiamente en la palabra y en lo que Dios hace, miren, de verdad que Dios nos ha dado tantas cosas bellas que somos inmerecedores de tantas cosas.
1: Amén.
0: Lo último que le voy a traer por el día de hoy es, muchos dicen, todo lo que tengo es por mi propio esfuerzo, no se lo debo a nadie.
1: Oh,
0: ay, ay, ay, ay, ay, ay, ay. Pues mire, Santiago 1:7 dice, 1:17, toda buena dádiva viene de Dios y todo don perfecto desciende de lo alto, del Padre de las luces, del cual no hay mudanza ni sombra de variación.
1: Amén.
0: Todo es de Dios, somos administradores, somos peregrinos y extranjeros en esta vida.
1: Amén.
0: Así que Dios, todo gira alrededor de Dios. Y como último texto nos dice en la palabra, amado, yo deseo que seas prosperado en todas las cosas y que tengas salud, así como prospera tu alma.

0: Así Amén. Que la prosperidad y el éxito tiene que ir agarrado de la mano del Señor. Y en Jeremías 33:3
1: dice: clama a mí y yo te responderé, y te enseñaré cosas grandes y ocultas que tú no conoces. Para terminar en esta mañana, Señor, te damos gracias por este mensaje que nos ha dado hermana Rosa. Y te pedimos que la ayudes, la bendigas, estés con ella y la proteja de toda circunstancia que se pueda presentar. Gracias, hermana Rosa, por ese mensaje. Como aprendimos aquí hoy, nosotros somos importantes delante de Dios. No importa quiénes seamos, ni el don que tengamos, ni dónde estemos, si somos ricos o somos pobres. Lo importante de esto es que Dios está con nosotros y seguimos adelante. Y hasta aquí, ¿verdad? Estamos en el programa Horizontes con Cristo, que se transmite todos los lunes de 11:30 a 12 del mediodía, esperando que próximamente el hermano Mirta Morales esté con nosotros. Echamos hacia adelante y nos despedimos en esta mañana dándote las gracias porque nos has sintonizado. Que Dios te bendiga y te cuide, ¿verdad?
0: Amén.
1: Amén.
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0: 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Los sistemas pueden fallar, pero la justicia de Dios no se detiene. Nosotros debemos ser voz para los que no la tienen y escudo para los que no pueden defenderse. En Proverbios 31:9 dice, abre tu boca, busca con justicia y defiende la causa del pobre y del necesitado.
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0: 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Pero hoy, Dios te hace una pregunta que puede cambiar tu historia. 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

0: Tiramos Life.
1: Mira a ver si te llega notificación y también me avisa.
0: Sí, estoy pendiente. Estoy tirando Facebook. Estamos arriba en YouTube, estamos arriba en Facebook y la aplicación con Roku. Vamos a tirar intro.
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1: Gloria a Dios en las alturas, muchas bendiciones. Dios me los bendiga de forma especial. Te saluda por aquí tu amigo el Pastor Eddie Rivera Candelita y estamos más que agradecidos de poder estar en vivo y en directo con todos ustedes, declarando que Dios es bueno y para siempre su misericordia. Amén. Así que estamos contentos por lo que Dios hace. Y obviamente, si usted está escuchando mi conversación con el locutor, es porque eso le debe dar a usted razón de que estamos en vivo, no grabado, y obviamente haciendo el esfuerzo, transmitiendo y originando desde Estados Unidos, desde los Estados Unidos. Y estamos sumamente contentos de poder llegar hasta la puerta de tu hogar, de tu casa. Y queremos, amén, saludar a toda la gente que está ahí conectado en la radio, que puede comenzar a llamar. Estoy impresionado. Hoy es lunes y los teléfonos no han parado de sonar. Es increíble la necesidad tan apremiante y tan fuerte que hay en las vidas. O sea, tengo a nuestro hermano Abner en los teléfonos en este día y hay una bendición tremenda fluyendo en la radio y estamos sumamente contentos por lo que Dios está haciendo y por lo que el Espíritu Santo continuará haciendo en las vidas, en el hogar, en las personas, y no nos vamos a detener por nada ni por nada. Así que saludamos a toda la gente que se está conectando, a toda la gente que está escuchando. Óyeme, ayúdanos con un like, riegue la voz, comparte el video para que más personas puedan recibir esta bendición que viene a continuación. Creo que lo que Dios está haciendo en este programa, no importa que estemos transmitiendo desde Estados Unidos, ya gracias a Papito de verdad, hemos pasado unos días en familia espectacular. Obviamente la intención de este viaje más era también nuestros hijos, honrarles prácticamente para que ellos compartieran con sus primas, con su tía, se quedaran con ella, comimos juntos, parquecito, etcétera. Y ya usted sabe, esa era la intención más, nuestros hijos, ¿verdad? Yo ayer me monté en una machina con la sobrina. Prácticamente, para hacerme fuerte, porque el que me conoce sabe, a mí no me gusta nada de eso. Y en mi story de WhatsApp subí la foto y puse nuestras caras, lo dicen todo, no vuelvo. Uy, yo no sé cómo a la gente le gusta eso, amado. De verdad, yo paso la página ahí. Pero nada, nuestros hijos han gozado este viaje y ya mañana, con el favor de Dios, estamos ya en Puerto Rico, Dios mediante. Y hoy es lunes y ya yo estoy desde acá trabajando, mire, haciendo coffee break desde el apartamento, amén, de nuestra sobrina, amén. Así que Marilí, no sé si está escuchando, ella está, no sé si pusieron el Roku y están escuchando allá o por YouTube, Facebook, pero la intención que nuestra sobrina de mi esposa, ¿verdad?, este servidor, quedarnos hoy aquí en el apartamento de ella y visitarle el apartamento de ella, era poder estar aquí, verlo, ya que ella es una jovencita y todo esto para ella es nueva, en esa etapa de joven que va estudiando, va aprendiendo, va echando vuelo. Y también nos pidió que tío, ¿verdad?, el pastor, pudiera venir aquí y ungir este lugar, presentarlo en oración, ya que esto es nuevo para ella, ungirlo y orar en este lugar para

a presentar este apartamento de nuestra sobrina que está estudiando algo muy lindo. Y qué bendición, ¿verdad? Que los jóvenes tienen ese temor a Dios, que todavía creen en el poder de la oración. Y cuando, ¿verdad?, los ungidos de Dios y las personas que Dios ha llamado cumplen con lo que dice la Biblia, que cuando tú eres discípulo y eres llamado por Cristo y cumple, ¿verdad?, con esos requisitos bíblicos, donde quiera que tú pisas, lo que tú vas a dejar es bendición. ¡Qué malanga! Lo voy a repetir. Cuando tú eres discípulo, tú eres ungido, tú eres ungida, tú eres enviada o enviado por Dios a cualquier lugar, a cualquier territorio, no importando cuál sea la asignación, tú eres una persona que donde quiera que tú vayas a pisar, usted va a dejar bendición y va a dejar marcas. Por eso Jesús dijo que cuando usted recibe un discípulo, usted lo reciba con amor, usted lo reciba con honra. Y si un vasito de agua fría usted le da a uno de esos discípulos, de cierto que no perderá su recompensa. Así que si Marilí me está escuchando, pues mira qué bendición, que no simplemente aquí el pastor y su tío va a orar por este apartamento, sino que no estaba en mi agenda, no estaba en mi agenda hacer un live aquí, realmente, no estaba en mi agenda hacer un coffee break o predicar o exhortar desde este balcón de su apartamento. O sea que lo que quiero decir es que se llevó la sobrina la mejor parte. Porque no simplemente se lo vamos a presentar en oración, sino que esto se convierte en un altar. Porque levantamos un altar, estamos predicando a Cristo a nivel de todo el mundo, a través de la radio. Y esto se queda también grabado en YouTube. Por ende, aquí lo que va a salir es palabra de Dios. Este lugar, desde que llegó gente de Dios a este lugar, ya esto está bendecido por el Señor para gloria de su nombre. 787-685-7758. Todo aquel que esté en la radio, amén, está ahí en la sintonía, puede dejar su petición para que, amén, nosotros vamos a orar por ella. Vamos a orar por esas peticiones. 787-685-7758. Me preguntan por aquí en Facebook, ¿cuándo viene a predicar a Florida? Bueno, estamos en Florida, pero estamos bien lejos de, o sea, estamos distantes de Orlando, donde mucha gente nos está escribiendo, ven a vente, comparte aquello, ¿dónde está metido? Y quiero, ¿verdad?, que me disculpan, pero es que estábamos en familia, en una misión específica, y estábamos prácticamente bien lejos de Orlando, en unos campos, más o menos estamos a 2 horas y pico de Orlando, por acá arriba. Así que, pero gracias a todos los que nos escriben y los que están ahí conectados, pero para predicar en Florida, pendiente a mi agenda, pendiente a mis redes, siempre yo lo pongo, amén, siempre yo lo pongo, para que usted se goce ahí en esa bendición, amén. Queremos también felicitar públicamente a mi hija Edielis. Oye, no obstante, espérate, hoy lo siento por barista, lo siento por los baristas de Puerto Rico, mis baristas de Puerto Rico, ¿verdad? Que mi esposa me hace el café. A veces los muchachos llevan cafecito ahí al Coffee Break, a mi canal, cuando estoy en Puerto Rico. Pero hoy la sobrina Lismari, la otra, la hermana de Marilí, Lismari, me acaba de dar, y más que estamos tropicales en esta calor acá, una bebida que a mí me encantaba en, no puedo decir el nombre para no auspiciar, pero es un restaurante que vende mucho desayuno. Que usted sabe. Usted, hop, hop, hop. Yo te la agarro. Y esto es una bebida que allí ya casi no la estaban dando. Y ella la hizo, spray con un sirope espectacular. A otro nivel, con esta calor. Así que gracias a Lismari. Hoy no, ya el café no lo bebimos. Con la calor que hay que refrescarse. Amén. 787-685-7758. Queremos saludar a nuestros servidores y antes a mi bella hija Edielis. Edielis oficialmente hoy está de cumpleaños. Se lo celebramos el sábado porque hoy es lunes, ¿me entiendes? Y como que la semana no es lo mismo. Pero mi hija Edielis hoy oficialmente cumple, nuestra hija, 13 años y está con nosotros, obviamente. Y la honramos, una servidora, una intercesora, una predicadora, una joven brillante
¿verdad? Que Dios nos ha regalado a

mamá y a papá. Y yo como pastor, ¿verdad? Y como siervo del Señor y como su líder, estamos ahí, mire, discipulándola, guiándola, y ya ella está dando sus primeros pasos como una joven de Dios, usada por el Señor. Ella es la escudera de papi, es mi mejor, una de mis mejores escuderas. Es ella y Glorieli, mis hijas, están ahí haciendo un trabajo, mira, fenomenal. Así que Yediri está, mira, orando, ya está buscando a Dios, ya está metida con papá Dios fuerte. Así que Edieli, te amamos y sé que la estás pasando bien y nos vamos a gozar grandemente. Bueno, por aquí saludamos a Naida, que no se quita. A Naida, vamos a saludar en el chat de servidores los que han mandado evidencia de que están en sintonía antes de soltar la palabra. Giselle también está por ahí en el chat de servidores. Joali también está por la aplicación. A Naida ya la saludé. Saludamos a Yari de Yabucoa, que nos está viendo. Oye, se ve brutal este background. Se ve algo distinto, se ve bien, bien tropical, bien, bien para la época. Saludamos a Wilda, la secre, que está por ahí también. O sea, quiere decir que aquí todos son mujeres. Escuche bien, los servidores, los caballeros están apagados. Sí, mira, tengo a Wilda, tengo a Giselle, tengo a Joalis y tengo a Naida. Prendía en el chat de servidores, gozándose con su pastor y con la programación. Amén. Así que nos gozamos grandemente. Amén. Saludamos a ahí aparecer los caballeros. Si no lo digo, si son mudos, explotan. Gloria al Señor. Aquí también tengo a Dani, que está en sintonía a través de las redes. Nos llama por aquí Aura de Río Grande. Nos escucha por 92.fm y pide por salud y por familia. Arlene escucha por YouTube. Amén. Y pide oración por salud y por sanidad de su hermana que tiene cáncer. María Figueroa de Ceiba nos escucha por 92.fm y pide oración por salud. Gloria sea el Señor. Estoy bien contento y es lo que quiero hablar. Porque saludamos a abuelito, aparecieron los hombres, cuando usted está en sintonía con su pastor, escriba para uno saber, amén, para saberle que usted extraña a su pastor, alaba, amén. Así que saludamos a abuelito que está por ahí, mire, en pantalla grande, nos están viendo en televisión ahí, nuestros servidores por ahí, está la suegra también, ahí en la 101.3 FM. Escuche bien, me gocé y como pastor, esta semana viendo los cultos en nuestra iglesia en Puerto Rico, la iglesia madre, Tabernáculo en Pie de Guerra. Escuché el mensaje, escuché bien. Porque como le dije antes de venir para acá, yo puedo estar una semana de descanso, pero eso no quiere decir que voy a estar desconectado del ministerio. Se fueron. Escuché. No significa que yo me voy a desconectar del ministerio, del llamado de Dios. Voy a bajar un poco aquí. No significa que porque me fui, me voy a desconectar del ministerio en su totalidad. Voy a desconectarme de las 7 emisoras en su totalidad. Yo aquí, los muchachos saben, David, Iván, Eri, han surgido situaciones que aunque yo he delegado en muchos de ellos, si no está el pastor, no está el líder, es como una llave. Esa situación la puede bregar solamente pues Eddie, Candelita y ellos. Y a mí no me molesta cuando es algo así, que es con la radio, la imagen de la iglesia, la multimedia, etcétera. Pastor, mira aquello, pastor, mira lo otro, mira la pantalla, mira aquello. Ellos han estado ahí y yo los he podido ayudar con mucho gozo. Pero he estado aquí en la Florida por YouTube y continuamente mi esposa, mis hijos y la familia en donde, y aquí estamos andando 2 horas, 1 hora y media, donde quiera que nos paramos en la guagua tenemos la aplicación conectada a la guagua donde mi esposa tiene que guiar. Saludamos a Lisa Marie Maldonado, que da su aportación, ahí están los eslabones de fe, que al final

voy a mencionar los eslabones de fe de principio de mes que están activos. Y dicho de paso, también vamos a promocionar que mañana es el Radio Maratón y cuento con el apoyo de todos ustedes en la radio para que esto siga para adelante este martes, este miércoles. Amén. Escuche bien. Y yo pude escuchar el culto de oración, pude verlo. O sea, yo me congregué virtual. Brutal el culto de oración. Tremendo. Las vidas pasando al altar, recibiendo la petición, recibiendo el toque del Espíritu Santo. El viernes, el culto de damas y caballeros,

mensaje especial poderoso. Ayer el culto también estuvo extraordinario. Hermano Robert, nuestra hermana Loriana, se dejó usar también por el Señor, bien bonito. Y también el evangelista de la casa, Michelle Miranda, también con un mensaje muy especial. Pero hay algo que a mí me tiene contento. Y es que en la semana siempre hay dos o tres que faltan. Eso, escúcheme, eso pasa en todas las iglesias. Cuando el pastor no está, hay muchas personas que dejan de ir. Pero en esta semana pude ver una asistencia dentro de lo normal, de lo que pasa, ¿verdad? Cuando pasa esto, que me tiene contento. Los líderes llegando temprano, la asistencia llegando al templo. Ayer casi 30 vidas para Cristo. El culto ayer, la gente llegó un poco más tarde, pero llegó la asistencia del culto de ayer, jueves. Y aquí quiero traer este pensamiento, esta línea. ¿Por qué estoy contento? Porque como pastor he sido responsable de la Iglesia Madre Tabernáculo en Pie de Guerra. ¿Y por qué digo Iglesia Madre? Porque pronto, el tiempo de Dios, se van a estar abriendo otras iglesias, otras obras. Estamos orando por eso. Y incluso hoy tengo una reunión y vamos a estar a tener todo en oración para una consejería. Pero ya Dios me lo viene hablando. O sea, se van a levantar iglesias hijas de Tabernáculo en Pie de Guerra. Y como pastor, la responsabilidad de un hombre de Dios es llevar la gente a Jesús. Escúcheme, yo sé que la gente nos ama, la gente nos quiere, la familia pastoral. Es una honra y eso hay que hacerlo, porque eso lo dice la Biblia. Pero como hombre de Dios, cuando uno mentorea, discipula, estructura y guía al pueblo domingo tras domingo, mensaje tras mensaje, el mensaje que traspasa, que corta, que bendice, que alinea, secando masakai, que alinea los pensamientos del hombre a los pensamientos del reino. Por eso es lo importante que el líder eduque con prontitud la palabra y enseña al pueblo a amar a Cristo sobre todas las cosas. Porque le voy a decir algo. El día que me toque a mí supervisar iglesias hija en Estados Unidos, en Puerto Rico, en países, que eso viene, ya Dios me viene hablando, eso viene. Y anoche tuve un sueño aquí en casa de Marilí. He tenido tres visiones en esta semana de descanso. Para que usted vea que uno no se desconecta de la presencia de Dios. He tenido tres. Y anoche tuve una impresionante. Impresionante. Que voy a contársela, porque Dios me dio el permiso a contársela a un varón que amo mucho, que estuvo en ese sueño. Y ahí, en ese sueño, en esa visión que Dios me dio, hubieron dos a tres personas que son prácticamente hijos de la casa, que son gente buena de Dios. Y Dios me está hablando ya, cuando Dios me va dando visiones o sueños proféticos, que hace tiempo no pasaba en esa línea, que tiene que ver con la iglesia, es porque hay una aceleración, es porque algo se acerca. Es porque se acerca y Dios viene hablando. Hace años Dios viene hablando, y cuando, ¿verdad? Ya yo conozco cómo que trabaja el Espíritu. Son casi 20 años, ¿verdad? Conociendo cómo trabaja el Espíritu con el hombre en su interior. Por lo tanto, pues ya yo sé, cuando algo se va acercando, pues vienen las visiones al profeta, vienen los sueños proféticos, viene la instrucción al Espíritu para no saber dónde moverse, cuándo actuar y cuándo no. Y cuando uno ve esto, uno se llena de gozo, porque entonces quiere decir que no estamos perdiendo el tiempo y que en Tabernáculo en Pie de Guerra en Puerto Rico hay un remanente que no está perdiendo el tiempo. Que si el pastor está, alaban a Dios. Si el pastor no está, lo alaban también. Alaba. Entonces eso llena a uno de gozo. ¿Por qué? Porque hay una regeneración correcta. Hay un seguimiento correcto. Y yo quiero públicamente felicitar a nuestra bella y amada congregación
La iglesia.

llamar de Tabernáculo en Pie de Guerra, allá en Dorado, Puerto Rico, por amar a Dios sobre todas las cosas y por vivir la palabra que se le da y que se le enseña. Cuando Dios bendiga a Leo Dutuado, saludamos a mi gente de Utuado, Leo nos envanta saludos y dice: pastor, esto acá está corriendo de show en la emisora 89.9 FM, gracias a mi hermano Leo que siempre nos está supervisando, amén, allá a la radio. Saludamos a nuestro hermano Joniel, que está por ahí también en YouTube, hijo de la casa, gloria a Dios. Por aquí nos llama Brian Ocasio de Villalba, pide oración por sanidad. Siga llamando, que vamos a estar orando. Vamos a estar orando por todas esas peticiones. Llame, porque al final vamos a orar por todas esas llamadas, por todas esas peticiones. 787-685-7758. Y también vamos a estar mencionando y orando por los eslabones de fe. Y yo quiero, base a eso, impartir esta palabra. Tenemos que convertirnos en seguidores de Cristo. Tenemos que convertirnos en seguidores de Jesús. El hombre, ¿verdad? Te podemos mentorear, te podemos educar, te podemos enseñar. Somos un puente. Somos un instrumento. Pero el dueño del instrumento es el que hace que la cosa suene bien. Ese es Cristo. Ese es Cristo. Y cuando Cristo es predicado, cuando Cristo es predicado, cuando Cristo es el centro en el corazón del hombre, escuche bien, puede venir pruebas, puede venir tormenta. Dios bendiga a Magda, que ha dado una aportación por ATH Móvil a través de Pagar a un Negocio, emisora 1350M, y está aportando. Dios te bendiga mucho, amada del Señor, y gracias por ser la bendición. Puede venir la prueba, puede venir la tormenta, puede venir el dolor, puede venir el quebranto. Escuche esto, y no te vas a apartar de la fe. Por eso es que los apóstoles, el apóstol Pablo, Pedro, Juan, estos hombres de Dios, estos pilares, siempre tenían una intención. ¿Cuál era la intención? Que siguieran a Cristo. Que siguieran a Cristo. Porque ellos sabían que ellos estaban hoy, pero mañana no. Podían morir por Jesús. La muerte podía sorprenderlos. Pero si dejaban en la tierra gente alineada al reino, el evangelio iba a continuar. Porque el evangelio debe continuar, va a continuar. Así que yo quiero que usted que me oye en la radio, en Facebook, en YouTube, donde quiera que me esté viendo, Roku TV, escúcheme. Vamos a convertirnos en seguidores de Jesús reales. El número para oración está en pantalla, 685-7758. Vamos, yo quiero que tú repitas conmigo: Señor, ayúdame a ser un seguidor tuyo real. Yo quiero que tú lo escribas, decláralo, comparte, dale like a este video. Señor, yo quiero ser un seguidor de Cristo, pero un seguidor real. Un seguidor real, un seguidor real es aquel que viene la prueba, viene el llanto, viene el quebranto y sigue adorando. Sigue predicando. Sigue haciendo el trabajo que Dios le pone en las manos a hacer. Porque cuando uno se convierte en seguidor de Cristo de verdad, y conste que el mensaje que llevo trayendo a la casa en Puerto Rico, y usted lo está escuchando por YouTube y lo ha ido por la radio, hablando de Tomás, hablando de los apóstoles cuando Cristo resucitó, ¿se acuerda? La línea, ¿cuál es la línea de pensamiento y la línea que estamos trayendo bíblicamente? Que Jesús no quiere que tú seas un creyente o una persona que lo sigue, pero con incredulidad. ¿Se acuerdan? ¿Se acuerdan? ¿Ve? No, Dios no vino a eso. O sea, Dios no envió su único hijo para eso. Él quiere que seamos creyentes y no incrédulos. Un seguidor genuino de Jesús es lo que Dios está buscando en este mundo. Porque son los vanguardes, son los pilares, son las personas que se convertirán en líderes,
son las personas que

se convertirán en un ejemplo también a seguir y se convertirán en personas que puede venir la situación que sea, puede venir la situación que sea, y esa persona no se va a apartar de los caminos del Señor. Voy a decir este ejemplo para que usted vea y lo tome en consideración. Muchas de las personas que conocemos, familiares, amistades, que se apartan o se apartaron hace muchos años, usted indaga o sabe la situación. Muchas veces porque hubo una traición, hubo una desilusión, una persona lo hirió, un líder lo ofendió. Claro, no se supone, pero el enemigo toma ventaja de eso. ¿Y qué pasa? Se va desanimando, se van desanimando hasta que terminan apartados, engañados por el diablo. Escúcheme bien, escúcheme bien. Un seguidor de Jesús va a sufrir, va a pasar por procesos de dolor. Siento poder de Dios aquí. Va a pasar por desilusiones. Vamos a llorar. Recataba Shekai. Vamos a caer en el suelo. Nos van a espetar un cuchillo por la espalda. Te van a herir. Quien menos tú piensas. Te vas a sentir ofendida. Te vas a sentir ofendido. Pero el seguidor verdadero se seca las lágrimas y sigue mirando a Cristo. Sigo paro. Dios mío, estoy terminando. Se seca las lágrimas y sigue mirando a Cristo. Ahí es que se distingue. El que tiene una fe genuina, el que sigue y es creyente y no incrédulo. El creyente verdadero pone su mirada en Jesús y no toma como excusa lo que me hizo fulano, lo que me hizo fulana, lo que me hizo el pastor, lo que me hizo la pastora. Que hay casos, claro que sí, que hay casos horribles. Hay más iglesias, hay más hermanos en la fe que están haciendo el trabajo, hay más pastores que están haciendo el trabajo, que se guardan para Dios, que reprende lo que está mal, que apoya lo que está bien. ¿Están aquí? O sea, ¿y cuál es la excusa? ¿Por qué te apartas de la fe? Por lo que un hombre te puede hacer. ¿Acaso fue el hombre que murió por ti? Este clip está poderoso, Irán. Este clip está cardíaco. Lo que estoy diciendo hace un rato y lo que voy a seguir diciendo aquí. Para que lo tomemos en consideración. El que se aparta del evangelio por lo que el hombre le puede hacer delante de Jesús está demostrando que nunca tuvo una fe genuina y correcta delante del Señor. Y yo sé que esto choca, golpea nuestro ego, golpea nuestro pecho. Pero es que la Biblia, la palabra de Dios, va por encima de lo que tú piensas y lo que yo pienso. Yo no veo los apóstoles en las heridas, en las traiciones, desilusiones. Mire, peor que usted y que yo. Constantemente los mandaban a asesinar, los amenazaban. Esa gente estaban aquí hoy y en la nuca tenían una amenaza de muerte, una cárcel, y seguían predicando. Claro, pero lo que usted no sabe es que predicaban llenos de dolor, predicaban llenos de heridas, predicaban con marcas, como Pablo dice, tengo las marcas del evangelio, ¿me entiende? Predicaban con marcas, desilusionados porque muchos hombres en la misma congregación le dio la espalda. Pero la idea es, no dejaron el camino del evangelio del Señor Jesucristo. Así que vamos a dejar las excusas y vamos a comenzar a mirar a Cristo por encima de cualquier cosa. Porque si te enamoras de los hombres,
Cuando el hombre

no esté, te va a desilusionar. Eso es una puerta abierta para que te apartes. Si te enamoras de Cristo, el hombre te puede faltar, no va a estar. Te seca las lágrimas y sigues a Cristo. Y sigues caminando. Y sigues adelante. Mira, si yo le amo a usted, que yo amo a Dios primero que nada y amo la palabra. Estoy aquí sudando, porque esto está en Florida, esto está peor que Puerto Rico. La calor aquí está peor que Puerto Rico, una cosa impresionante. Y para yo estar en este balcón en mis días de descanso, es porque amo a Dios, amo la palabra y amo a los hijos de Puerto Rico, de la radio y todos mis seguidores. Porque yo quiero y estoy viendo que la palabra que estamos dando es efectiva y es poderosa para cambiarte la vida, para direccionarte y para elevar tu conocimiento a que realmente te muevas en la dirección correcta que Dios tiene para ti. ...685-7758... Así que ya termino. Dejo este pensamiento en este coffee break. Bajo el tema le puse este pensamiento, le podemos poner bajo el tema: seguidores de Jesús y no seguidores de hombres. Seguidores de Jesús sobre todas las cosas. Seguidores de Cristo sobre todas las cosas. Así que vamos a orar. Gracias a los que honran este esfuerzo, que comparten, amén, este contenido. Por aquí nos llama Ada Suárez, eslabón de fe. Está por ahí y pide oración por Jacqueline, por Ada. Wanda Morales, amén, eslabón de fe desde Junco, nos escucha por la aplicación y pide oración por su familia. Rafael Ortiz de Toalta nos escucha por la 1350M, pide oración por Fortaleza. 685-7758, amén. Por aquí tengo a Iván Celi, que también le extraño, me están enviando, mire la foto de los nenes de la casa, mira si los nenes aman a su pastor, mire esos bebés, mira, esa nena es loca conmigo, esa nena me ve y si no la saludo se pone triste, se me mete a la oficina pastoral y todo, y ella sabe cuál es la oficina del pastor, mire eso, qué cosa tremenda, una bebé oyendo y viendo a su pastor, eso me llena de gozo. Eso me llena de gozo. Hay una generación en casa que está creciendo y que va a ser una generación más violenta que las de hoy. Oye, si Cristo no ha venido antes. Dice que está en Arecibo viéndome y me está tirando besos. Me está tirando besos. ¡Ay, santo! Dice, amén. Por aquí tengo a Wilda gozándose con la palabra. Tengo por aquí a mi suegra presente, Zoé, gozándose ahí. Gloria al Señor. Bueno, saludamos por aquí a Wilfredo Valle, el camionero, que nos salude de una aportación por ATH Móvil a través de Pagar a un Negocio, emisora 1350M. Amén. Gracias a los que están aportando también por Cel con el 787-903-1613. Oramos al Señor y así nos despedimos con nuestros auspiciadores, que al final los vamos a mencionar. Padre, te adoramos, te bendecimos. Gracias, que aunque esta calor está fuerte, acá el vapor se siente de forma impresionante. Aquí estamos honrando el llamado, honrando lo que has puesto en nuestras manos, y nos esforzamos para traer una palabra de conocimiento a todos los que están allá en Puerto Rico por las emisoras, a todos los que están allá en Facebook, YouTube, Roku TV y la aplicación. Bendícelos con toda bendición. Sana a los enfermos. Quebranta cadena. Rompe y pudre todo yugo. Mira los que llamaron por enfermedad. Tú eres el médico por excelencia. Gracias, porque creemos que tú eres el sanador. Tú eres el victorioso. Tú eres el grande. Tú eres el fuerte. El poderoso en batalla eres tú, Señor. En esta tarde te pedimos que tú bendigas con toda bendición aquellos que están ahí
que han compartido.

este esfuerzo que han compartido, ¿verdad? Este tiempo hermoso, y que tu palabra siga siendo de refrigerio. Padre, en el nombre poderoso de Jesús, bendice los eslabones de fe que están por cel, por Tache Móvil, o llamando a nuestra oficina al 685-7758. Bendice este apartamento mientras la sobrina viva aquí, Dios amado. Declaramos tu bendición sobre este lugar de forma poderosa. En el nombre del Padre, del Hijo y del Espíritu Santo. Amén y amén. Bueno, vamos a pasar con los auspiciadores. Amén. Recuerde que es importante para mí mencionar mis auspiciadores. 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Con esto me despido. 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

palabra y, y es para que las emisoras puedan continuar. Yo creo que es una bendición sumamente extraordinaria. Con esto me despido y entonces nos vamos de YouTube y Facebook, de Roku, y nos quedamos en radio, entonces poniendo los anuncios de nuestros clientes. Shalom.

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Hola, soy Steven Rivera. En esta sociedad que desecha lo que ya no sirve, incluso a personas mayores, enfermos o débiles, Dios nos recuerda que el valor no caduca. Nadie es basura. Todos somos obra de sus manos. En Levítico 19:32 nos los dice.

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1: 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Dios es fiel y Dios es poderoso. Gracias por ser de mucha bendición a nuestra

0: Vida, la radio de Candelita 7 y la 1350M. 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Dios te bendiga mucho. Un fuerte abrazo.
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incluso cuando todo parece detenido. En Proverbios 3:5 nos dice que confiemos en el Señor con todo tu corazón y no te apoyes en tu propia prudencia.

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Sabes, no siempre entenderás el proceso, pero puedes confiar en el autor del proceso. Dios trabaja

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1: No olvides que todo comienza con una buena actitud. Eso se convierte en un buen estado de ánimo, en un buen día, en un gran año. Y así tu vida se va transformando en una gran vida.
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0: Muy buenas tardes, bendiciones, un abrazo grandísimo. Soy Noelia Vélez, arrancando una nueva semana. Espero que hayas disfrutado el fin de semana. Escuchas Estación de la Familia 92.1 y la cadena Candelita 7. Qué emocionante poder compartir con ustedes esta tarde del lunes. Llego con buena música. Ya tú sabes, las canciones más lindas que te acercan a Jesús. Y también me acompañará el Family Dream Team Plus. Oye, arranco con un toma nota. Los sabios dicen y enseñan que toda aquella persona que es ingrato, es una persona ingrata con las personas que están cerca, con su familia, con sus amistades, con las personas a su alrededor, sabes que finalmente también terminará siendo ingrato con Dios. Porque es que, oye, es que no nos podemos escapar y decir, no, yo soy una persona agradecida, pero con aquellos, o yo con Dios soy de una manera, con los hermanos de la iglesia de una, con los del trabajo de otra. No. Es que nosotros tenemos que vivir en un estado pleno y constante de gratitud a Dios. Y eso se va a demostrar en todas las áreas de la vida y en todas nuestras relaciones interpersonales. ¿Qué crees? Entonces, mucho cuidadito, porque si estamos teniendo unas actitudes con nuestro prójimo, definitivamente son las mismas actitudes que estamos teniendo con Dios. Toma nota.
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Y en el libro de Primera de Corintios, capítulo 10, versículo 31, dice, cualquier cosa que hagan, si comen, si beben o hagan cualquier cosa, háganlo en todo como para Dios. Y eso me dejó pensando, porque la verdad es que hay un gran placer cuando nosotros sabemos que aún las cosas más pequeñas que hagamos en el día a día, no importa, grandes, pequeñas, pueden ser motivo de alegría para nuestro Dios y que podemos honrarlo allí donde quiera que Dios nos ha colocado. Aún, como dice el versículo, aún lo que comemos, aún lo que bebemos, Dios se agrada de ver que lo tomamos a Él en cuenta en todas nuestras acciones cada día. Y tal vez piensas que nadie ve eso valioso que tú estás haciendo ahí en tu casa, en tu trabajo, o tal vez piensas que nadie lo reconoce en la forma en que cuidas, en que tratas a alguien, en la dedicación y el esfuerzo que le dedicas a un proyecto, a servir a otros, y que pocas personas lo saben, pero Dios sí lo ve. Y Dios se llena de alegría cuando te ve haciendo, oye, lo mejor. Ese esfuerzo, Dios lo ve y le llena de alegría. Entonces, esa es nuestra parte con la que nosotros nos podemos contentar. Quería compartir eso contigo porque estuve leyendo esa porción bíblica, así que medítalo y ya sabes, toma nota.

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0: 92.1 Estación de la Familia Candelita 7, soy Steven Rivera. En Josué 1:8 dice, nunca se aparte de tu boca este libro de la ley, sino que de día y de noche meditarás en él, para que guardes y hagas conforme a todo lo que en él está escrito, porque entonces harás prosperar tu camino y todo te saldrá bien. Sabes que la verdadera prosperidad viene al seguir los mandamientos de Dios y vivir conforme a su palabra. En los Salmos 1, del 1 al 3 dice, bienaventurado el hombre que no anda en consejo de malos, ni está en camino de pecadores, ni en silla de escarnecedores se ha sentado, sino que en la ley del Señor está su delicia, y en su ley medita de día y de noche. Será como árbol plantado junto a corrientes de aguas, que da su fruto en su tiempo, y su hoja no cae, y todo lo que hace prosperará. La prosperidad es el resultado de una vida dedicada a Dios y a su justicia. Por último, tercera de Juan 1 al 2 dice, amado, yo deseo que tú seas prosperado en todas las cosas y que tengas salud, así como prospera tu alma. Dios desea nuestra prosperidad integral, que abarca tanto lo espiritual como lo físico. Que la pases bien.
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0: Y muchas personas piensan que el amor de su vida es una persona, oye, con la que la vas a pasar siempre bien y que nunca van a haber desafíos y que nunca van a haber situaciones. Pues, ¿sabes qué? Nada más lejos de la realidad. Sí, esa persona que Dios diseñó a tu medida va a ayudarte a crecer y vas a tener muchas diferencias. Y ahí es donde se va a demostrar el amor, porque van a nacer en ti muchas, se va a trabajar muchas áreas del carácter, la paciencia, la tolerancia, el amor incondicional, el ayudar, el servicio, la compasión, la protección. Muchas cosas bonitas surgen cuando esa persona que Dios ha diseñado para ti llega a tu vida. El camino no va a ser perfecto, pero va a ser lo más bonito que te va a pasar en la vida. Es totalmente cristiana.
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1: 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Dios es fiel y Dios es poderoso. 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
1: Y no bajes la cabeza por tu pasado. ¿Sabes qué? Todos nosotros hemos tenido momentos de equivocación, como decimos en Puerto Rico, hemos metido la pata, hemos desacertado en el blanco. Todos, porque ninguno de nosotros es perfecto, pero fueron esos momentos los que marcaron un antes y un después, los que nos enseñaron muchísimo, los que nos dieron la oportunidad de acercarnos a Dios, de cambiar el rumbo de nuestra vida, de reflexionar sobre nuestros pasos y comenzar a tomar mejores decisiones. Recuerda que Dios, cuando nos arrepentimos, toma todos nuestros errores, nuestros pecados, nuestros desaciertos y los echa en el fondo del mar y nunca jamás tiene memoria. La gente podrá tener memoria, pero Dios no. Dios te levanta, Dios levanta tu cabeza, Dios nos da un nuevo nombre, Dios nos viste nuevamente, nos cubre con amor, nos restaura. Vive a la altura de la gracia de Dios, del perdón de Dios, del amor de Dios. Olvídate de tu vida pasada. Dios ha hecho algo nuevo en ti. Disfruta la nueva vida en Dios. Toma nota.

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2: Bueno, y ahora comenzamos con el bloque de palabra. Son las 5 de la tarde, hoy lunes 6 de julio. Estamos en vivo, así que vas a estar disfrutando del bloque de palabra. Pero antes de comenzar, les recordamos que tenemos espacios disponibles en el bloque de palabra. Así que si usted quiere ser parte de esta bendición, usted necesita o quiere un espacio para predicar la palabra del Señor, esta es tu oportunidad. Llámanos para información 787-685-7758. Estaremos brindándote toda la información para que sepas cuáles son los requisitos para pertenecer al bloque de palabras. Así que venimos con el programa Tiempo de Levantar los Muros con nuestra hermana Débora y Andrés Lavoy. 787-685-7758 para oración durante la programación. Así que aprovecha esta bendición que estaremos orando por
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1: Dios bendiga a cada uno de los que nos están escuchando en las distintas plataformas digitales, en la gran cadena Candelita 7. Que la paz del Señor cubra cada uno de sus vidas. Nos alegraremos y nos gozaremos.

0: es una responsabilidad grande.
1: Santo Dios.
0: Y una responsabilidad hermosa. Y hoy, un lunes más, trayendo este segundo mensaje de que está bajo el tema El Costo del Llamado, segunda parte. Aquellos que no lo vieron, podemos verlo en las distintas plataformas. Alabado sea el nombre de Jesús. Damos gracias al Señor porque Él es bueno y para siempre es su misericordia. Saludamos a todos los que nos están viendo por las distintas plataformas digitales.
1: Gracias, Señor.
0: Dios es bueno, más que maravilloso.
1: Yes.
0: Si tiene alguna petición, si quieres reconciliarte con el Señor, si necesita la oración de urgencia por sanidad, por un familiar, por alguna situación que esté pasando, 787-685-7758. 787-685-7758. Ese es el teléfono de la bendición. Podemos predicar la palabra. Podemos dar el consejo de la palabra. Pero es muy importante que si hay alguna necesidad, que si en medio del mensaje o desde ya nos estás oyendo y tienes alguna necesidad, es muy importante para nosotros que llames al 787-685-7758. ¿Por qué? Porque hay veces que una llamada puede cambiar tu vida. Quizás a lo mejor Dios está tocando tu corazón, te está inquietando para que llames y no te atrevas, pero no te atreves. Y quizás esa llamada va a cambiar tu vida, quizás esa llamada va a producir ese milagro que tanto deseas y anhelas.
1: Santo Dios.
0: Pero es necesario que tengas fe. Porque cuando tú tomas el teléfono y llamas al 787-685-7758, ya estás haciendo un acto de fe.
1: Santo.
0: Ese es un acto de fe, creyendo que Dios va a proveer, creyendo que Dios va a multiplicar, creyendo que Dios va a hacer, a suplir la necesidad. A veces hay gente que está oyendo los mensajes y Dios les habla y Dios les ministra y lloran en medio del mensaje, pero no llaman. Y es muy importante la llamada, porque así nosotros podemos cubrir en oración.
1: Gloria a Dios.
0: Es muy importante porque las llamadas son anotadas, y no tan solo nosotros, sino el presidente Eddie Rivera Candelita ora por cada una de las peticiones.
1: Santo tú eres, Jehová.
0: Los que están encargados, cada uno de los intercesores, oramos por las peticiones. Por eso es necesario que llames. Es necesario que llames. Es muy importante. Le damos importancia a tu llamada.
1: Sí, Señor.
0: 787-685-7758.
1: Gloria a Dios.
0: Estamos bajo el tema El Costo del Llamado, parte 2.
1: Santo. Vive Dios.
0: Dios es bueno y maravilloso. Y hablamos tantas cosas. Alabado sea el nombre de Jesús. El programa pasado. Y hablamos que es un precio que tenemos que pagar aquellos que somos llamados. Hablamos que todos somos llamados a salvación.
1: Jesús.
0: Y eso es lo más importante que un título en esta tierra. Lo más importante es el llamado a la salvación.
1: Vive Dios.
0: Y hoy en día ese llamado mucha gente lo tiene en tierra. Y mucha gente le está importando más el título que pueda obtener de parte del cielo.
1: Gloria.

0: Jesús.
1: Y no hay título más grande que ser salvo por su gracia.
0: Santo eres Dios.
1: No hay milagro más grande que la salvación de tu alma. Y hay gente buscando milagros, prodigios, señales. Hay gente buscando que Dios se manifieste y se glorifique en su vida.
0: Gloria a Jesús.
1: Que Dios respalde su palabra en su vida.
0: Gloria a Jesús.
1: Y le da más importancia a todas estas cosas terrenales que a la salvación, que el milagro más grande que tú puedes obtener. Y Dios te está ofreciendo ese milagro cada día que tú escuchas su palabra. Hablamos en la otra ocasión que los reyes de esta tierra, personas importantes, personas famosas de esta tierra, nunca te van a llamar para suplir tu necesidad.
0: Vive Jesús.
1: Mas Dios en su misericordia y su gracia se despojó para llamar tu atención, para salvar tu alma.
0: Gloria a Dios.
1: Y cada vez que tú escuchas un mensaje de parte de Dios, es Dios hablándote a tu vida. Es Dios llamando tu atención porque quiere salvarte. El milagro más hermoso y más grande que podemos ver es la salvación de una vida, de un alma.
0: Santo eres Dios.
1: Con una sola alma que se rinda a los pies de Cristo, en los cielos hay fiesta. No dice que si un alma fue sana, no dice que si un alma fue libre. No, hay fiesta en los cielos cuando un alma se rinde a los pies de Cristo. Cuando hay humillación, hay fiesta en los cielos. Por eso ese es el milagro más grande que tenemos que buscar. Ese llamado que Dios nos está haciendo a salvación.
0: Gloria a Dios.
1: Y hay muchos que le están huyendo a ese llamado.
0: Santo eres Dios.
1: Hay muchos que Dios está interesado en salvarlo. Porque se acerca el gran día. Se están cumpliendo las profecías. Oye, ¿qué es lo que queda? Su misericordia. Porque todo está cumplido. Su misericordia. Porque quiere salvar tu alma.
0: Santo Dios.
1: 787-685-7758. 787-685-7758. Ay, es que se está haciendo difícil. Todavía yo no veo la mano de Dios. David en un momento dado estaba así.
0: Vive Dios.
1: Pero David dijo: hubiera yo desmayado si no hubiera visto la bondad de Dios.
0: Santo.
1: O sea que quizá pudo estar a punto de desmayar. En ese momento que no había visto la bondad de Dios, quizás estaba pensando mal. Como quizás tú puedes estar pensando: ¿dónde está Dios? Oye, pero va a llegar el momento que tú vas a decir: wow, ¿por qué me desesperé?
0: Santo eres Dios.
1: Hubiera yo desmayado si no hubiera la bondad de Dios. Por eso te dice más adelante: aguarda a Jehová, esfuérzate y aliéntese tu corazón y espera en Él. Esfuérzate, aliéntese su corazón. ¿Cómo tú te puedes alentar tu corazón? Con su palabra. El problema es que nos estamos llenando con palabras de este mundo. El problema es que nos estamos llenando con las noticias de este mundo. Y eso no te alienta tu corazón.
0: Vive Dios.
1: Cuando nos alimentamos de su palabra, nos alienta nuestro corazón, nos fortalece.

0: Entonces nos esforzamos para ver que sus bendiciones. Entonces esperamos en Él, porque sabemos que sus promesas se van a cumplir.
1: Gloria a Dios.
0: Hubiera yo desmayado. 787-685-7758. 787-685-7758. El costo del llamado. Oye, dice la palabra: te he puesto por luz para las naciones a fin de que lleves mi salvación hasta los confines de la tierra. Te he puesto por luz.
1: Santo eres Jehová.
0: Oye, si nos vamos al Génesis, cuando hizo la luz, ¿qué dijo Dios? Y vio que la luz era buena.
1: Vive Jesús.
0: Y ahora te está diciendo: te he puesto por luz. ¿Por qué te he puesto por luz? Porque vi que era bueno.
1: Santo.
0: ¿Por qué te desprecia? No te desprecies. Ya Dios vio que era bueno, que por eso te está llamando. Alabado sea el nombre de Jesús.
1: Santo eres Jesús.
0: Dios te está viendo de una forma distinta a como tú te ves. Dios te está viendo de una forma distinta a como tus hermanos, tu familia, tus amistades te ven.
1: Gloria a Dios.
0: Dios te dice: yo te vi por luz y vi que era bueno. Anda, camina, te dice el Señor. 787-685-7758.
1: Amén. Poderoso el nombre del Señor. Bueno, ya nos estamos gozando. Comparte esta bendición. Sigue compartiendo este mensaje con alguien que lo necesita. Poderoso el nombre de Cristo. 787-685-7758. Amado, yo no sé cómo empezar. ¿Cómo empezar? Porque podemos hablar tantas cosas de este mensaje. Yo creo que va a tener una parte 3. Así que estamos bajo el tema: el costo de tu llamado, parte 2. Y este mensaje, como decía mi amado, es para que nosotros entendamos que el primer llamado que Dios nos hace es para la salvación. Ese es el primer llamado. Ay, que estoy preocupada, que Dios no me ha dicho, que no sé qué hacer, que mira aquel, que cómo está, que cómo va, que en qué nivel está. Y yo aquí, no, preocúpate, porque tu nombre esté y quede escrito en el libro de la vida. Ese es el primer paso. Ese es el primer llamado. Poderoso el nombre del Señor. El llamado a la salvación. Y que muchas veces, amado, nosotros nos resistimos. Yo me resistí muchas veces. Mi esposo se resistió al llamado a la salvación también. Pero qué bueno es cuando podemos escuchar la voz de Dios y que no se nos haga muy tarde. Adórale. Escucha la voz de Dios. No te resistas más a ese llamado a la salvación. Y luego Dios va a seguir haciendo grandes cosas en tu vida y en tu casa. Así que si tiene una Biblia, nos acompaña. Segunda de Timoteo, capítulo 2, versículo 3 y 4. Oh, mi alma te alaba, Espíritu Santo de Dios. Porque este mensaje, amado, es para que tú recobres fuerza, para que tú recobres ánimo, para que tú entiendas y comprendas que tu llamado tiene un costo. Mira cómo dice la palabra. En el nombre del Padre, del Hijo y del Espíritu Santo. Amén. Tú pues, enviándole Pablo a Timoteo, el Espíritu Santo a través de Pablo, tú pues sufres penalidades como buen soldado de Jesucristo. Qué buena noticia le está dando, adórale. Y ninguno que milita se enreda en los negocios de esta vida, de la vida, a fin de agradar a aquel que lo tomó por soldado. Padre, te damos gracias, te damos gloria y honra por tu palabra. Habla, liberta, sana, salva, restaura, Dios mío, Señor. Fortalece, levanta, Dios mío, trae entendimiento y sabiduría, Padre. Que esta palabra cale en lo más profundo de cada corazón, amado. En el nombre poderoso de Jesús, Señor. Toma completo dominio y control, amado, como lo has hecho hasta ahora. Sufre penalidades como buen soldado de Jesucristo. Hay gente, amado, que yo no sé qué pasa,

0: que yo no sé qué evangelio están leyendo, que entienden que nosotros no vamos a sufrir, no vamos a pasar por ninguna situación, ninguna tormenta. Pero es que Cristo lo dejó escrito: en este mundo van a pasar por tribulaciones, circunstancias difíciles, pero confíen en mí porque yo he vencido. Y si yo vencí, ustedes son más que vencedores. Entonces, amado, muchas veces nosotros nos preguntamos, ¿por qué estamos pasando esto? ¿Por qué me están rechazando? ¿Por qué me estoy quedando solo? ¿Por qué me estoy quedando sola? ¿Por qué los que estaban a mi alrededor, los que me buscaban, poderoso el nombre de Cristo, ya no están? ¿Por qué los que decían ser que mis amigos, mis amigas, poderoso el nombre de Cristo, mi familia me rechaza, ya no está, poderoso el nombre de Cristo? Porque tenemos que entender que es parte del costo de nuestro llamado. Porque Dios comienza a limpiar nuestro camino para llevarnos al propósito. Una. Otra, hay personas que no son parte de ese propósito, que no te están aportando, sino que te están quitando. Poderoso el nombre del Señor. Y Dios comienza a limpiar. A veces decimos, ¿por qué tanta batalla? ¿Por qué tanta turbulencia? ¿Por qué tanta guerra? Y nos cansamos, amados, nos debilitamos en el camino, porque no estamos entendiendo y comprendiendo que para este tiempo hemos sido llamados y vamos a tener que sufrir penalidades como buenos soldados de Jesucristo. Y Dios te llama hoy a la resistencia. Tienes que resistir. Tienes que seguir peleando. No te puedes rendir. Cristo viene, Cristo viene, Cristo viene. Tienes que revestirte con toda la armadura de poder, de autoridad que Dios te ha entregado. Pero vamos a sufrir penalidades. Pero también vamos a recibir, ¿qué, amado? Bonanza y recompensa del cielo. Poderoso el nombre del Señor. Esto no se va a quedar así. Esto no se va a quedar así. Dios te va a entregar la victoria. Amado, si me quiere interrumpir, adórale.
1: Pero no hay victoria si no hay sometimiento.
0: Aleluya.
1: Por eso dice la palabra: someteos a Dios, resistir al diablo y de vosotros huirá. Es muy importante, muy importante someternos a Dios, someternos a su voluntad. Alabado sea el nombre de Jesús. Por eso es necesario el sufrimiento, porque aquí lo dice: tú sufres penalidades como buen soldado. Porque ¿qué sucede cuando sufrimos?
0: Yes.
1: Cuando pasamos momentos difíciles, nuestro carácter se va purificando.
0: Hay un propósito.
1: Siempre es un propósito. Nuestro carácter se va desarrollando y comienza Dios a trabajar con nuestras vidas, a sacar de nosotros lo que no es de Él.
0: Yes.
1: Comienza a sacar el orgullo de nuestras vidas. Comienza a sacar la autosuficiencia. Comienza a sacar de nosotros la autodependencia. Comienza a sacar de nosotros la ligadura a este mundo.
0: Yes.
1: Comienza a formar nuestro carácter. Por eso muchos sufrimos, porque nos encanta ser como somos. Pero como somos, a veces a Dios no le agrada.
0: Vive Dios.
1: Porque estamos estructurados de una manera, crecemos estructurados con un falso conocimiento aún de Dios. Porque cuando nos vamos a las Escrituras, es otra cosa. Entonces tenemos una estructura de que cristiana, pero esa estructura adora más al diablo que a Dios.

0: Entonces Dios tiene que ¿qué? Meternos en este tipo de pruebas para entonces sacarnos lo que no es de Él.
1: Tanto.
0: Comenzar a trabajar con nuestro corazón. Comenzar a desarrollar nuestro carácter conforme que a su imagen. Porque de esto se trata. Que glorifiquemos a Dios.
1: Bien.
0: Él va a formar nuestro carácter. Pero como único podemos formarlo es sometiéndonos a Dios. Porque el diablo nunca va a huir si tú no te sometes a Dios. Nunca vas a recibir la bonanza que hablaba mi esposa si tú no te sometes a Dios.
1: Yes.
0: El diablo me tiene a palo, muchos dicen. Busca a ver dónde está fallando. Busca dónde no te está sometiendo.
1: Sí, Señor.
0: Busca que a lo mejor quieres más o te encanta más tu orgullo que la obediencia a Dios.
1: Santo.
0: Porque a veces nos duele manifestar humildad. Y cuando te duele manifestar la humildad de Dios, la sencillez, es porque hay orgullo. Y mientras haya orgullo en tu corazón, hay una brecha para que el enemigo de las almas haga que pleito contigo, haga casa, haga morada. Pero Dios te llamó a que tú seas luz. Te va a costar el llamado. Por eso estamos bajo el tema, el costo del llamado. 787-685-7758. Te va a costar. Pero es necesario someterte. Someterte a Dios.
1: Santo, yo me gozo. Y yo me gozo, amado, estamos en vivo. Poderoso el nombre del Señor. Yo me gozo porque en temas como este, sabes que el enemigo se levanta. Y ya usted está viendo por ahí, ¿verdad? Que el enemigo se está levantando. Pero en el nombre poderoso de Jesús no tiene parte ni suerte. Sabes que Dios te ha llamado para este tiempo. Lo que tú cargas es poderoso. Muchas veces ni te has dado cuenta de lo que tú cargas, de lo que tú portas. Muchas veces no te imaginas. Poderoso el nombre de Cristo. Y el diablo quiere eso mismo, que nos mantengamos apagados, sentados, cabizbajo, llorando, poderoso el nombre de Cristo, sin autoridad, cuando Cristo nos entregó autoridad para echar fuera las tinieblas, para que tú tomes tu posición nuevamente y te levantes en pie de guerra. Oh, mi alma te alaba, Espíritu Santo de Dios, no te dejes intimidar por las tinieblas. Reconoce que Dios te ha llamado para este tiempo, para esta hora, y échalo fuera, átalo en el nombre poderoso de Jesús. Y levántate, porque la victoria ya Cristo te la entregó. Él venció en la cruz del Calvario. Él derramó su sangre hasta la última gota para que tú y yo pudiéramos estar de pie hoy. Y eso al enemigo le enferma, que le mencionen la sangre de Jesucristo, que fue derramada, que despojó a todo principado y a todo demonio de las tinieblas y los dejó en vergüenza. Poderoso el nombre de Cristo. Tú cargas un llamado. Tú cargas algo especial de parte de Dios, de parte del cielo. Y el enemigo sabe que no quiere ni que tú te enteres de lo que tú cargas. Por eso es que limita tu tiempo de adoración, de oración y de búsqueda, para que tú no sepas. Porque el que sabe para lo que Dios lo ha llamado es otra cosa, amado. Comienza a caminar en la voluntad de Dios. Y aquel que comienza a caminar en la voluntad de Dios es peligroso para las tinieblas. Yo me encendí aquí. Adórale. Es peligroso porque está caminando bajo la dirección del Santo. Sufre diablo ahora. Está caminando bajo la dirección del Todopoderoso. Y cuando tú caminas bajo la dirección del Todopoderoso, tu victoria está garantizada. Es que no vas a fracasar. Es que no puedes fracasar.
0: Es que ¿por qué el enemigo? Métale
1: candela ahí, adórale.
0: ¿Por qué el enemigo ataca tanto a los elegidos?
1: Santo.
0: ¿Por qué enfrentamos tanto sufrimiento?
1: Yes.
0: Nosotros los elegidos. No es tanto para que nosotros andemos en victoria, para que nosotros veamos la mano de Dios. Es que lo que sucede en el ámbito espiritual desde el comienzo.
1: Yes.
0: Es porque representamos correctamente la obra redentora.
1: Santo. y alma te alaba, Jehová.

0: representamos Santo la obra redentora de Cristo.
1: Santo tú eres, mi Dios.
0: Y por eso es que nos ataca.
1: Mi alma te adora, Jesús.
0: Oye, porque Él quiere dañar su obra. La dañó en el Edén. Dañó la obra que hizo perfecta en Adán, en Eva. Engañó.
1: Santo.
0: Engañó a Eva y por consiguiente a Adán. Alabado sea el nombre de Jesús.
1: Santo, santo.
0: Y el enemigo quiere dañar esa obra redentora perfecta que hizo Cristo en la cruz del Calvario. Y cuando un elegido, un llamado, un instrumento lo hace correctamente, glorificando a Dios en todo momento, el enemigo de las almas se va a levantar. Uh-huh. Con ataques específicos.
1: Santo tú eres, Jehová.
0: Porque no quiere que se manifieste Santo la obra redentora. No quiere que se manifieste esa obra que hizo Jesús en la cruz del Calvario.
1: Santo.
0: Que sí se puede. Que sí se puede.
1: Vive Dios.
0: Porque los discípulos en un momento dado le preguntaron. Y Jesús le dijo: lo que para el hombre es imposible, para Dios es posible. Y por medio de su Espíritu Santo, todo es posible.
1: Santo.
0: No somos perfectos.
1: Sí, Señor.
0: Sí, porque ahora se ha metido esto dentro. Ah, no, es que no todo el mundo es perfecto, no. Todos tenemos, estamos hablando, cuando hablamos de perfecto, estamos hablando de limitaciones. Y todos tenemos limitaciones. Unos son más inteligentes, otros son menos inteligentes. Unos son chiquitos, unos son grandes. Siempre va a haber en el hombre limitaciones. Pero sí, para Señor. Dios no hay limitaciones.
1: Gloria a Dios.
0: La perfección que te habla el Señor, y mucha gente se deja engañar dentro de las congregaciones. Porque repiten lo que habla el mundo. No todo el mundo es perfecto. No somos perfectos. Nadie es perfecto. No, no, no. Ese no es lo que te está hablando la palabra. La palabra, cuando te habla de perfecto, te está hablando de integridad. Y eso sí lo puedes hacer.
1: Santo eres Dios.
0: Cuando queremos caminar en agrado a Dios, caminamos en integridad. Por eso aquellos que no caminan en integridad comienzan a decir: no, es que nadie es perfecto. Es que cometemos errores. Sí, cometemos muchos errores. Pero dentro de todos esos errores hay integridad de corazón.
1: Sí, Señor.
0: Hay integridad. Y eso es lo que nos ha llamado Dios, a integridad. Porque entonces es ahí que representamos su obra redentora. Y Él te está llamando para que tú representes su obra redentora. No para gloria tuya. Somos representantes del reino de Dios. Somos instrumentos claves en esta tierra. Para llevar el mensaje de aquel que nos salvó. Oye, para consolar.
1: Vive Dios.
0: El problema de hoy en día, alabado sea el nombre de Jesús, que Dios, por medio de su palabra, por medio de su amor, nos consuela. Alabado sea el nombre de Jesús, para que nosotros podamos consolar con el mismo consuelo que recibimos. Y el problema de hoy es que no tenemos amor, no tenemos compasión, y no podemos consolar con el mismo consuelo. ¿Qué es lo que está pasando dentro del pueblo?
1: Aleluya.
0: Dios nos ha llamado a consolar con el mismo consuelo que fuimos consolados. ¿Por qué no podemos con amor consolar, con compasión, reconociendo que estuvimos ahí? Reconociendo que estuvimos en el lodo, que estuvimos en la perdición. Reconociendo que fue su gracia que nos levantó. Abba.
1: Vive Dios.
0: Entonces no queremos consolar con la misma consolación.
1: Santo eres.
0: Entonces, ¿qué evangelio tú estás predicando? ¿Qué evangelio tú estás hablando?

0: Y tú no quieres consolar con la misma consolación que el Padre te consoló. No quieres tener la misma misericordia que el Padre tuvo contigo.
1: Gloria a Dios.
0: Oye, hay que pagar un precio. El costo del llamado. El enemigo va a venir a querer destruirte, a querer desanimarte.
1: Sí, Señor.
0: A querer levantar influencia. Alabado sea el nombre de Jesús. Pero nuestra lucha no es contra carne ni sangre.
1: Vive Jesús.
0: Es contra principados, contra potestades, contra huestes de maldad.
1: Santo eres Jehová.
0: Por eso es que mantenernos que enfocados.
1: 787-685-7758. El costo de tu llamado. Mi alma te adora, Jehová. Lo que Dios tiene contigo es hermoso. Lo que Dios tiene para ti no tiene comparación. Ni los gobernantes de esta tierra, ni el dinero de este mundo, ni incluso tu familia, poderoso el nombre del Señor, te va a poder dar, se va a poder, lo que ellos te dan jamás se va a poder comparar con lo que Dios tiene para tu vida. Si hay algo que nos llena de satisfacción, amado, es estar caminando bajo la voluntad de Dios, en el llamado perfecto de Dios para nuestras vidas. Por eso es que hay gente que se siente insatisfecho, sin propósito. ¿Por qué? Porque no está caminando en la perfecta voluntad de Dios. Porque la voluntad de Dios, valga la redundancia, es perfecta para tu vida. Entonces tú tienes que entender en esta hora que lo que tú estás pasando, lo que tú estás atravesando, es a causa de tu llamado. Poderoso el nombre del Señor. Lo primero que tú vas a atravesar, hemos hablado varias cosas, pero si las desglosamos, una de las cosas que tú vas a atravesar a causa de tu llamado es la persecución. Yo no sé si a mí me da tiempo de terminar. Es la persecución. Vas a ser perseguido por todos lados, como decimos en Puerto Rico, por todos lados. De cualquier área se va a lanzar una flecha. Adórale. Vas a ser perseguido. ¿Para qué? Para detenerte, para destruirte, para tratar de que tú entregues, de que tú no uses lo que Dios te entregó, de que tú no seas quien Dios dijo que tú eres. Poderoso el nombre del Señor. Mira lo que es perseguir. Es seguir o buscar a alguien en todas partes, y con frecuencia e importunidad. O sea que estamos al acecho 24/7. ¿Y cuánto oramos? 5 minutos, 10 minutos. ¿Ayunamos una vez al mes? No, mi hermano, no. Estamos siendo sacudidos con violencia. Con violencia, amado.
0: Amado, ¿quieres una confirmación que estás haciendo lo correcto?
1: Aleluya.
0: Persecución.
1: Yes. Esa es una señal.
0: Mira lo que dice la palabra en 2 de Timoteo 3:12.
1: Vive Jesús.
0: Todos los que quieren vivir piadosamente en Cristo Jesús sufrirán persecución.
1: Se lo tenía. Sufriremos.
0: Una confirmación. Vas a sufrir persecución. Oye, me encanta José.
1: Ay, José. José está en la lista, es santo.
0: Porque José pasó muchas situaciones difíciles. Sus hermanos lo vendieron.
1: Yes.
0: Trataron prácticamente de matarlo. Recibió rechazo de sus hermanos. Pero me encanta en ese momento dado que se cumplió la palabra cuando José lo pusieron como gobernador. Y tienes a sus hermanos delante de él arrodillándose. Entonces ve a sus hermanos que estaban tristes. Y le dice: no se entristezcan. ¿Por qué están tristes? Si para preservación de vida me envió Dios delante de vosotros.
1: Propósito. Aleluya.
0: Él conocía el propósito. El problema es que a veces

0: comienza a venir la duda a tu mente y te comienza a tratar de desviar del propósito, a tratar de dudar de ese propósito. Entonces José sabía cuál era el propósito, que era preservar vida. Oye, José no se molestó con ellos, arremetió contra ellos, usó la autoridad que tenía para con ellos. No, José le habló con humildad: no estén más tristes, porque para preservación de vida me llamó Dios.
1: Santo.
0: Lo importante de tener el propósito bien claro en tu vida.
1: Eso iba a decir.
0: Lo importante de que si tú ves una vida que te persigue, si tú ves que hay mucha persecución a tu corazón, a tu vida, el ambiente es un ambiente de persecución, de rechazo, tranquilo. Si tú conoces el propósito de Dios, tranquilo. Es para preservación de vidas, de muchas almas, que Dios va a usar como instrumento.
1: Aleluya.
0: Para que preserve muchas vidas, para que lleve su palabra. Pero es necesario la persecución para tu formación. Es necesario. Porque cuando hay persecución,
1: santo,
0: hay transformación en tu corazón. Comienzas a ver las cosas que antes no veías.
1: Santo.
0: Un ejemplo, el apóstol Pablo, de perseguidor a ser perseguido.
1: Santo eres.
0: Y él entendió lo que era amar a Dios sobre todas las cosas, siendo perseguido. Ahí es que tú vas a entender lo que es amar a Dios sobre todas las cosas.
1: Poderoso Dios, serás perseguido. Ven la importancia de conocer la voluntad de Dios, la importancia de conocer tu llamado, la importancia de conocer lo que Dios te entregó. Porque ahí es que tú vas a emplear la resistencia. Porque tú vas a decir: espérate, el Espíritu Santo te va a mostrar, estoy pasando esto, pero es porque cargo esto de parte de Dios y de parte del cielo. Y ahí es que tú vas a comenzar a hacer frente al enemigo, a hacer fuerza, a luchar por esa palabra, por esa bendición que Dios te ha hablado, que Dios te ha prometido, que Dios te ha entregado. Por eso estamos aquí hoy, para que tú entiendas que va a haber un costo por tu llamado, pero vas a vencer. Pero Dios te va a dar la victoria. Cristo en la cruz, Él sabía el propósito. Poderoso el nombre del Señor. Y aunque a lo mejor poderoso el nombre de Cristo se estremeció en muchas ocasiones y circunstancias, resistió hasta el fin. Poderoso el nombre de Cristo. Sufrió también por ti y por mí. Tuvo que morir, pero venció. O sea que antes de la vida, de la resurrección que hubo, antes de la victoria, persecución, muerte, traición, rechazo. Yo siento la presencia de Dios. Tuvo Jesús que pasar por todas esas cosas, pero Él estaba, amado, enfocado. Enfocado en cuál era la voluntad de Dios. Enfocado en cuál era el llamado. Y dijo: yo no estoy sintiendo lo que es padecer en esta tierra, pero yo voy a continuar, porque hay un galardón, hay un propósito que se tiene que cumplir. Esto es vida o muerte. Y llegó hasta el fin. Poderoso el nombre de Cristo. Y por eso es que dice: yo vencí, ustedes van a vencer. Pero vamos a pasar persecución, amado. Si Cristo lo pasó, el Hijo de Dios, los primeros discípulos, poderoso el nombre de Cristo, nosotros

0: también la vamos a vivir. Pero vas a ver la mano de Dios en todo. Resiste, resiste. Mira lo que sigue diciendo: perseguir. Conseguir que alguien sufra o padezca, procurando hacerle el mayor daño posible. Cuando te estén persiguiendo, tú tienes que hacer más fuerza todavía. No te puedes quitar, porque ya tú estás entendiendo que están procurando hacerte el mayor daño posible.
1: Sacarte del camino.
0: Sacarte del camino. Y tú tienes que decir: no, espérate, yo no me puedo dejar vencer. No, en vez de decir: yo me rindo, yo no puedo, mano. Yo no me puedo dejar vencer. Me están persiguiendo por algo es. Me están persiguiendo es que yo cargo algo de parte de Dios. Mira lo que sigue diciendo la definición. Perseguir es tratar de conseguir algo. O sea que yo te voy a perseguir a ti hasta que tú no puedas más. Y entonces tú entregues. Tú no puedes entregar en esta hora. Tú tienes que seguir caminando, aunque tengas poca fuerza. Poderoso el nombre del Señor. Mira, perseguir es andar detrás de un enemigo, que en este caso somos nosotros los enemigos de las tinieblas, con la intención de alcanzarlo y de derrotarlo. Así que ya tú sabes por qué eres perseguido. Ya tú sabes por qué eres perseguida. No te quejes, no te lamentes, no digas: Dios no está conmigo, Dios se olvidó de mí. No, es que este es el costo de mi llamado. Y Dios dijo que yo iba a vencer. Y si Él me llamó, Él está en control. Ahora, pero tú tienes que estar caminando en obediencia. Y esto lo vemos desde el principio. Yo no sé si con esto vayamos a terminar, amado. Tú te fuiste por ahí con... Ajá.
1: Es que las pruebas fortalecen nuestra fe.
0: Amén.
1: Por eso es necesario, y Dios permite esta persecución para que nuestra fe sea fortalecida.
0: ¿Qué es necesario?
1: Para que te lleve más cada día a confiar en Dios.
0: Yes.
1: Realmente, las pruebas nos dejan saber a nosotros, si nos vamos de este ámbito, es que somos débiles. Cada circunstancia que pasamos difíciles nos deja saber que somos débiles. Que caemos.
0: Santo.
1: Que no tenemos las fuerzas para vencer.
0: Que necesitamos más de eso, Dios.
1: Ese es lo que nos quiere dejar saber el Señor. Ese es parte del costo del llamado. Que a través de esas duras pruebas sepas que tú eres débil. Que ya tú no eres fuerte en tus propias fuerzas, como dice la palabra. Porque Dios quiere que ahora no sean tus fuerzas, sino las de Él. Por eso dice: su poder se perfecciona, ¿qué? En nuestras debilidades.
0: En nuestras debilidades.
1: O sea que Él quiere manifestar su poder en ti.
0: Santo.
1: Pero si te apoyas en tu debilidad, no vas a ver. Tú te tienes que apoyar en la palabra que dice Dios: yo me voy a apoyar en tu poder, que perfeccionas mi debilidad. No lo que estoy sintiendo ahora. El rechazo, la persecución, el oprobio. Va a haber gente que se va a levantar rechazando tu vida, rechazando el llamado que Dios te está haciendo. Va a haber gente como hizo Saúl con David. Va a haber gente que no va a creer en el llamado.
0: Vive Dios.
1: Alabado sea el nombre de Jesús. Saúl no creyó. Pero ¿quién es el hombre para llevarle la contraria a Dios? El problema de Saúl es que no entendía que había otro ungido. Y ese es el problema de hoy en día. El enemigo influencia en las mentes de aquellos que se creen que tienen alas. Influencia las mentes. Entonces actúan como Saúl. Entienden que no hay más ungidos. Entienden que no hay más elegidos. Son amadores de sí mismos.
0: Santo eres Jehová.
1: Vas a recibir ese rechazo. David lo recibió. Pero como estaba diciendo en el programa pasado, sigue honrando como David siguió honrando. No importa quién se levante contra ti, sigue honrando. Sea un hermano en la fe, sea algún líder, sigue honrando.

0: y orando. Porque en este tiempo se ha levantado mucha gente como Saúl, que entiende que los únicos ungidos son ellos mismos. Gloria a Dios. Que entienden que los llamados son ellos mismos. Y vas a comenzar a recibir ese rechazo. Saúl no podía entender que había otro ungido. Asimismo, hay gente que no va a entender que Dios te ha llamado, que tú eres elegido para Él.
1: Santo tú eres, Jesús.
0: Hay gente que te va a meter en pruebas que Dios no quiere meterte.
1: Santo.
0: Di que dirigido por Dios. Y a veces cuando uno ve estas cosas, uno dice: wow, Señor, pero ¿qué clase de disparate es este?
1: Santo.
0: Queriendo disciplinar a la gente con disparates, queriendo enseñar a la gente con disparates, fuera de la voluntad de Dios. Por eso es que salen heridos.
1: Aleluya.
0: Pero Dios te llamó, Dios te eligió con un propósito. Cuando tú tienes el propósito claro, no importa lo que se levante, vas a permanecer y vas a ver el cumplimiento de ese propósito. Lo vas a ver. Y aquellos que se levantaron contra ti, los vas a ver ahí pidiéndote perdón. Quizás los vas a ver como fueron los hermanos de José. Estaban tristes delante de él. Pero es que tú les vas a decir: tranquilo, no se entristezcan, que era parte del propósito.
1: Era parte del propósito,
0: vivimos. Fuiste influenciado, pero para bien, tranquilo.
1: Aleluya.
0: Ese es el siervo de Dios. Ese es el amor de Dios.
1: Gloria a tu nombre, Jehová. Vamos a ser perseguidos, amado. Ese es el costo de nuestro llamado. Pero cuando tú te mantienes fiel, viene cumplimiento. Y vamos a ver si entonces puedo cerrar con esto. Poderoso el nombre de Cristo. Estas persecuciones, amado, la vemos desde Génesis hasta Apocalipsis. Pero vemos la mano de Dios en cada uno de los siervos de Jehová, que se mantuvieron firmes y fieles a Él y a su palabra. ¿Sabes qué? El enemigo persiguió a Adán y a Eva. Tú hablaste algo ahorita, tocaste un punto de ellos. Persiguió a Adán y Eva buscando por dónde entrar. O sea, desde el principio había un llamado sobre Adán y sobre Eva. Porque es que todo lo que hace Dios es bueno, es perfecto. Entonces, amado, Dios le entregó una encomienda. Ustedes son conforme a nuestra imagen y a nuestra semejanza. Tú te pareces a mí. Adórale. Tú te pareces a mí. Tú te vas a parecer a mí, porque así fue que yo te estoy creando. La encomienda: señorea en todos los animales, los peces del mar, las aves de los cielos, los animales, las bestias del campo, los animales de la tierra. Fructifíquense. Son encomiendas. Son encomiendas, son mandatos. Multiplíquense. Llenen la tierra y sojuzgarla. ¿Y qué es sojuzgar? Tengan dominio sobre ella. Gobiernen la tierra. Para esto es que yo los he puesto a ustedes aquí. Les he puesto la tierra a cargo. Ustedes tienen la autoridad y el poder de mi parte para que ustedes hagan conforme a mi sabiduría, que es la que Dios nos entrega. Entonces, la serpiente, que ya había sido destituida del reino de Dios, estaba alerta. Escucha la encomienda, escucha la palabra. ¿Y trata de qué, amado? De dañar el propósito perfecto y la imagen perfecta del Dios Santo. Porque como él ya estaba destituido, poderoso el nombre de Cristo, lo que trae es caos, desorden, insatisfacción, lloro, tristeza, lamento, muerte. Poderoso el nombre de Cristo. Porque cuando Dios te entrega algo, el enemigo no quiere que se cumpla. Y me quedan 2 minutos. Qué mala noticia, Eric.
0: Es que tú sabes por qué no quería que se cumpliera.
1: No quiere que se cumpla. Suéltalo ahí.
0: Es que él quería el dominio.
1: Ay, santo.
0: Quería el dominio en los cielos.
1: Eso está profundo.
0: Y ahora Dios dice que le da el dominio al hombre, a su creación perfecta.
1: Aleluya.
0: No se va a meter.
1: Se quiso meter.

0: a dañar la creación perfecta. Dice, el dominio lo quería él y lo quiere él realmente.
1: Amén.
0: Por eso es necesario someternos a Dios. Para que no tome dominio en ti. ¿Por qué quiere tomar dominio en ti? Para alejarse, para que tú te alejes de él. Para que rompa la comunión con Dios. Para que te alejes del camino de la verdad. Así está teniendo dominio y control de tu vida.
1: Santo.
0: Y Dios quiere darte ese dominio sobre tu vida para llevarte al camino de la verdad y para que tengas comunión con Él. Porque teniendo comunión con Él, vas a sojuzgar, vas a tener dominio sobre las tinieblas.
1: Aleluya.
0: ¿Qué vas a hacer?
1: Santo.
0: Dejar que el enemigo de las almas tome dominio de ti. Hay un costo en el llamado.
1: Yes.
0: Un costo grande. Pero más grande es Dios. Más grande es Dios.
1: Bueno, amado, lamentablemente esto ha llegado a su fin. Seguimos, amado, parte 3 el próximo lunes, porque es que esto piqui se extiende. Así que nos llama el pastor Peyot de Aguadilla por salud y cobertura. Anónimo de Aguadilla por fortaleza y desánimo. Marilyn de Gurabo por Sonia Pérez por sanidad de corazón. Luis de Utuado por sanidad para él y para su esposa. Gloria también, Gloria Bruno nos escribe para que oremos por unos estudios que se tiene que hacer mañana. También, no sé si hay alguna petición por aquí, ¿verdad?, que hayan escrito, pero oramos y mire, confíe en el Señor, siga buscando el rostro del Señor y Dios los va a ayudar en cada paso y van a vencer en el nombre de Jesús. Así que, amado, oramos. Padre, te damos gloria y honra, Señor Padre, por lo que hiciste, por lo que estás haciendo y por lo que vas a continuar haciendo, Dios mío, en nosotros, en cada vida, Dios mío, a través de este programa, de tu palabra, Dios mío, te presentamos al pastor Peyot de Aguadilla. Dios mío, te pido, Jehová, Padre, que tú le des salud, Dios mío, Padre, cobertura de tu Espíritu Santo, Dios mío, vallado de tus ángeles de guerra alrededor de él y de su casa, en el nombre poderoso de Jesús, Dios mío, bendícelo grandemente, Jehová, Padre, recompensa sus esfuerzos, Señor, en el nombre de Jesús. Padre, mira, Anónimo de Aguadilla, fortalécelo en gran manera, Padre. Aumenta sus fuerzas como las del búfalo. Dale ánimo, recobra ánimo, Anónimo de Aguadilla, en esta hora, en el nombre de Jesús. Padre, imparte sanidad sobre Sonia Pérez, Dios mío, Padre, en el nombre de Jesús, sanidad del alma, Padre, del corazón, del cuerpo, del espíritu, en el nombre de Jesús. Padre, cubra a Luis, a su esposa, Dios mío, entrégales la victoria, Jehová, Padre, levanta sus manos, Señor, Padre, que ellos entiendan que no están solos, amado, en el nombre de Jesús. Cubra nuestra hermana Gloria, Dios mío, que todo salga bien en los estudios de mañana. Pon tu mano, para ti no hay nada imposible, Señor, en el nombre de Jesús. Bendice a cada uno de los que ha estado ahí en sintonía, Padre. Entrégales la victoria, Señor, en el nombre de Jesús. Amén y amén.
0: Dios les bendiga y recuerden que la gloria es de Dios. Dios.
1: Aleluya.
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Bueno, disfrutando del bloque de palabra. Dios bendiga a todas esas vidas que están por ahí comunicándose. Oye, y se están comunicando solicitando información para espacio. Así que no te quedes fuera. Aprovecha esta bendición y llámanos sin compromiso alguno. Solamente llámanos para que veas cuáles son los espacios y cuáles son los requisitos para pertenecer al bloque de palabra. Tenemos espacios disponibles los lunes. Tenemos espacios de 6 a 7 de la noche y de 7 a 8 de la noche, así que aprovecha esta bendición. También tenemos espacio los fines de semana. 787-685-7758. Saludamos a Charlie allá en Juana Díaz, escuchando 90.1 FM. Está por

Y en sintonía, fiel oyente, oye, siempre conectadito con nosotros, así que le enviamos saludos a nuestro hermano que siempre está por allá pendiente ayudándonos. Sigue conectadito con nosotros, que esto continúa con más palabras para tu vida ahí en el bloque de palabras.

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1: Pastor, Dios te bendiga. Quería testificarte que el miércoles yo envié esa ofrenda con todo corazón, mi hermano, y puedes creer que cuando me entregan el cheque hoy que fui a cobrar, me dieron aumento. Me dieron $1 de aumento, mi hermano. Wow, esto es una cosa increíble que verdaderamente vale la pena darle al Señor sin recibir nada a cambio. 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Dios es fiel y Dios es poderoso. Gracias.

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0: Y ya me voy despidiendo esta tarde del lunes, pero la cosa se pone mejor porque a las 8 de la noche, al inicio de esta nueva semana, lunes en la noche, Dios tiene un espacio reservado para ti en el programa La Misericordia de Jehová por medio de nuestro Señor Jesús con el ministro Carlos Vélez. Todos los lunes, media hora de revelación, de bendición, de una palabra que te nutre, que te bendice y que te impulsa a seguir cada semana. Eso es todos los lunes de 8 a 8 y 30 de la mañana, el programa La Misericordia de Jehová por medio de Jesús con el ministro Carlos Vélez. No te lo puedes perder. Eso es esta noche como parte de nuestro bloque de palabra de la Estación de la Familia y Candelita 7. Entonces, quédate en sintonía. Yo me despido. Te envío un abrazo grandísimo. Bendiciones.
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0: ser un confidente, un predicador horizontal desde este balcón de su apartamento. O sea que lo que quiero decir es que
1: si en el control
0: la mejor parte, porque no simplemente se lo vamos a presentar en oración, sino que esto se convierte en un altar.

0: predicar a Florida. Bueno, estamos en Florida, pero estamos bien lejos de...
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dicen que la están pasando bien. Y nos vamos a usar el ambiente. Bueno, por aquí saludamos a Naida, que no se quita. A Naida, vamos a saludar en el chat de servidores los que han mandado

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2: Bueno, ahora nos vamos con el pastor Eddy Rivera Candelita bajo el tema El Seguidor Verdadero. Así que disfruta de esta hermosa predicación. Puedes seguir llamándonos al 787-685-7758. Llámanos que queremos orar por ti, por tus peticiones. Así que aprovecha esta bendición y disfruta del bloque de palabra que es de bendición para tu vida. Así que nos fuimos con esta hermosa prédica, El Seguidor Verdadero. Disfrútalo.
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3: Gloria a Dios en las alturas, muchas bendiciones. Dios me los bendiga de forma especial. Te saluda por aquí tu amigo el pastor Eddy Rivera Candelita y estamos más que agradecidos de poder estar en vivo y en directo con todos ustedes, declarando que Dios es bueno y para siempre su misericordia. Amén. Así que estamos contentos por lo que Dios hace y obviamente si usted está escuchando mi conversación con el locutor es porque eso le debe dar a usted razón de que estamos en vivo, no grabado y obviamente.

esté haciendo el esfuerzo, transmitiendo y originando desde Estados Unidos, desde los Estados Unidos. Estamos sumamente contentos de poder llegar hasta la puerta de tu hogar, de tu casa, y queremos, amén,

Tengo a nuestro hermano Abner en los teléfonos en este día y hay una bendición tremenda fluyendo en la radio. Y estamos sumamente contentos por lo que Dios está haciendo y por lo que el Espíritu Santo continuará haciendo en la vida, en el hogar, en las personas. Y no nos vamos a detener por nada ni por nada. Así que saludamos a toda la gente que se está conectando, a toda la gente que está escuchando. Óyeme, ayúdanos con un like, riegue la voz, comparte el video para que más personas puedan recibir esta bendición que viene a continuación. Creo que lo que Dios está haciendo en este programa, no importa que estemos transmitiendo desde Estados Unidos, ya gracias a Papito de verdad hemos pasado unos días en familia espectacular. Obviamente la intención de este viaje más era también nuestros hijos, honrarles prácticamente para que ellos compartieran con sus primas, con su tía, se quedaran con ella, comimos juntos, parquecito, etcétera. Y ya usted sabe, esa era la intención más, nuestros hijos, ¿verdad? Yo ayer me monté en una machina con la sobrina, prácticamente para hacerme fuerte, porque el que me conoce sabe, a mí no me gusta nada de eso. Y en mi historia de WhatsApp subí la foto y puse nuestras caras, lo dicen todo, no vuelvo. Uy, yo no sé cómo a la gente le gusta eso, amado. De verdad, yo paso la página ahí. Pero nada, nuestros hijos han gozado este viaje. Y ya mañana, con el favor de Dios, estamos ya en Puerto Rico, Dios mediante. Y hoy es lunes y ya yo estoy desde acá trabajando. Mire, haciendo coffee break desde el apartamento, amén, de nuestra sobrina, amén. Así que Marilí, que Marilí no sé si está escuchando, ella está, no sé si pusieron el Roku y están escuchando allá o por YouTube, Facebook, pero la intención que nuestra sobrina, sobrina de mi esposa, ¿verdad? Y este servidor, quedarnos hoy aquí en el apartamento de ella y visitarle el apartamento de ella, era poder estar aquí y verlo, ya que ella es una jovencita y todo esto para ella es nueva, en esa etapa de joven que va estudiando, va aprendiendo, va echando vuelo. Y también nos pidió que tío, ¿verdad?, el pastor, pudiera venir aquí y ungir este lugar, presentarlo en oración, ya que esto es nuevo para ella, ungirlo y orar en este lugar para presentar este apartamento de nuestra sobrina que está estudiando algo muy lindo. Y qué bendición, ¿verdad?, que los jóvenes tienen ese temor a Dios, que todavía creen en el poder de la oración. Y cuando, ¿verdad?, los ungidos de Dios y las personas que Dios ha llamado cumplen con lo que dice la Biblia, que cuando tú eres discípulo y eres llamado por Cristo y cumple, ¿verdad?, con esos requisitos bíblicos, donde quiera que tú pisas, lo que tú vas a dejar es bendición. ¡Qué malanga! Lo voy a repetir. Cuando tú eres discípulo, tú eres ungido, tú eres ungida, tú eres enviada o enviado por Dios a cualquier lugar, a cualquier territorio, no importando cuál sea la asignación, tú eres una persona que donde quiera que tú vayas a pisar, usted va a dejar bendición y va a dejar marcas. Por eso Jesús dijo que cuando usted recibe un discípulo, usted lo reciba con amor, usted lo reciba con honra. Y si un vasito de agua fría usted le da a uno de esos discípulos, de cierto, que no perderá su recompensa. Así que si Marilí me está escuchando, pues mira qué bendición, que no simplemente aquí el pastor y su tío va a orar por este apartamento, sino que no estaba en mi agenda, no estaba en mi agenda hacer un live aquí, realmente, no estaba en mi agenda hacer un coffee break o predicar o exhortar desde este balcón de su apartamento. O sea que lo que quiero decir es que se llevó la sobrina la mejor parte. Porque no simplemente se lo vamos a presentar en oración, sino que esto se convierte en un altar. Porque levantamos un altar, estamos predicando a Cristo a nivel de todo el mundo, a través de la radio. Y esto se queda también grabado en YouTube. Por ende, aquí lo que va a salir es palabra de Dios. Este lugar
desde que llegó gente de Dios a este lugar,

ya esto está bendecido por el Señor para gloria de su nombre. 787-685-7758, todo aquel que esté en la radio, amén, está ahí en la sintonía, puede dejar su petición para que, amén, nosotros vamos a orar por ella. Vamos a orar por esas peticiones. 787-685-7758. Me preguntan por aquí en Facebook, ¿cuándo viene a predicar a Florida? Bueno, estamos en Florida, pero estamos bien lejos de, o sea, estamos distantes de Orlando, donde mucha gente nos está escribiendo, ven, vente, comparte aquello, ¿dónde está metido? Y quiero, ¿verdad?, que me disculpan, pero es que estábamos en familia, en una misión específica, y estábamos prácticamente bien lejos de Orlando, en unos campos, más o menos estamos a 2 horas y pico de Orlando, por acá arriba. Así que, pero gracias a todos los que nos escriben y los que están ahí conectados, pero para predicar en Florida, pendiente a mi agenda, pendiente a mis redes, siempre yo lo pongo, amén, siempre yo lo pongo, para que usted se goce ahí en esa bendición, amén. Queremos también felicitar públicamente a mi hija Edielis. Oye, no obstante, espérate, hoy lo siento por los baristas. Lo siento por los baristas de Puerto Rico, mis baristas de Puerto Rico, ¿verdad? Que mi esposa me hace el café. A veces los muchachos llevan cafecito ahí al Coffee Break, a mi canal, cuando estoy en Puerto Rico. Pero hoy la sobrina Lismari, la otra, la hermana de Marilí, Lismari, me acaba de dar, y más que estamos tropicales en esta calor acá, una bebida que yo, a mí me encantaba en, no puedo decir el nombre para no auspiciar, pero es un restaurante que vende mucho desayuno. Que usted sabe. Usted, hop, hop, hop. Yo te la agarro. Y esto es una bebida que allí ya casi no la estaban dando. Y ella la hizo, spray con un sirope espectacular. A otro nivel, con esta calor. Así que gracias a Liz Mario. Ya el café no lo bebimos. Con la calor que hay, hay que refrescarse. Amén. 787-685-7758. Queremos saludar a nuestros servidores y antes a mi bella hija Edielis. Edielis oficialmente hoy está de cumpleaños. Se lo celebramos el sábado porque hoy es lunes, ¿me entiendes? Y como que la semana no es lo mismo. Pero mi hija Edielis hoy oficialmente cumple, nuestra hija, 13 años. Y está con nosotros, obviamente, y la honramos, una servidora, una intercesora, una predicadora, una joven brillante, ¿verdad?, que Dios nos ha regalado a mamá y a papá. Y yo como pastor, ¿verdad?, y como siervo del Señor, y como su líder, estamos ahí, mire, discipulándola, guiándola, y ya ella está dando sus primeros pasos como una joven de Dios, usada por el Señor. Ella es la escudera de papi, es mi mejor, una de mis mejores escuderas. Es ella y Glorieli, mis hijas, están ahí haciendo un trabajo, mira, fenomenal. Así que Yediri está, mira, orando, ya está buscando a Dios, ya está metida con papá Dios fuerte. Así que Yediri, te amamos y sé que la estás pasando bien y nos vamos a gozar grandemente. Bueno, por aquí saludamos a Naida, que no se quita. A Naida, vamos a saludar en el chat de servidores los que han mandado evidencia de que están en sintonía antes de soltar la palabra. Giselle también está por ahí en el chat de servidores. Joali también está por la aplicación. A Naida ya la saludé. Saludamos a Yari de Yabucoa, que nos está viendo. Oye, se ve brutal este background. Se ve algo distinto, se ve bien, bien tropical. Bien, bien para la época. Saludamos a Wilda, la secre, que está por ahí también. O sea, quiere decir que aquí todos son mujeres. Escuche bien. Los servidores, los caballeros están apagados. Sí, mira, tengo a Wilda, tengo a Giselle, tengo a Joalis y tengo a Naida. Prendía en el chat de servidores, gozándose con su pastor y con la programación. Amén. Así que nos gozamos grandemente. Amén. Saludamos a ahí aparecer los caballeros. Si no lo digo, si son mudos, explotan. Gloria al Señor. Aquí también tengo a Dani, que está en sintonía a través de las redes. Nos llama por aquí Aura de Río Grande, nos escucha por 92.1 FM.
y pide por...

por salud y por familia. Arlene, escucha por YouTube. Amén. Y pido oración por salud y por sanidad de su hermana que tiene cáncer. María Figueroa de Ceiba nos escucha por 92.1 FM y pide oración por salud. Gloria sea el Señor. Estoy bien contento, y es lo que quiero hablar, porque saludamos a abuelito, aparecieron los hombres, cuando usted está en sintonía con su pastor, escriba para uno saber, amén, para saberle que usted extraña a su pastor, alaba, amén. Así que saludamos a abuelito que está por ahí, mire, en pantalla grande, nos están viendo en televisión ahí, nuestros servidores por ahí, está la suegra también, ahí en la 101.3 FM. Escuche bien, me gocé y como pastor esta semana viendo los cultos en nuestra iglesia en Puerto Rico, la iglesia madre, Tabernáculo en Pie de Guerra. Escuché el mensaje, escuché bien, porque como le dije antes de venir para acá, yo puedo estar una semana de descanso, pero eso no quiere decir que voy a estar desconectado del ministerio. Se fueron. Escuche, no significa que yo me voy a desconectar del ministerio, del llamado de Dios. Voy a bajar un poco aquí. No significa que porque me fui, me voy a desconectar del ministerio en su totalidad. Voy a desconectarme de las 7 emisoras en su totalidad. Yo aquí, los muchachos saben, David, Iván, Eric, en donde, y aquí estamos andando 2 horas, 1 hora y media, donde quiera que nos paramos, en la guagua tenemos la aplicación conectada a la guagua donde mi esposa tiene que guiar. Saludamos a Lizamarí Maldonado, que da su aportación. Ahí están los eslabones de fe, que al final los voy a mencionar, los eslabones de fe de principio de mes que están activos. Y dicho de paso, también vamos a promocionar que mañana es el Radio Maratón y cuento con el apoyo de todos ustedes en la radio para que esto siga para adelante este martes, este miércoles. Amén. Escuche bien. Y yo pude escuchar el culto de oración, pude verlo. O sea, yo me congregué virtual. Brutal el culto de oración. Tremendo. Las vidas pasando al altar, recibiendo la petición, recibiendo el toque del Espíritu Santo. El viernes, el culto de damas y caballeros, pude escuchar a los hijos que tomaron parte, a los que presidieron, pude escuchar al varón predicador que se le dio la oportunidad. Amén. Un mensaje especial, poderoso. Ayer el culto también estuvo extraordinario. Hermano Robert, nuestra hermana Loriana, se dejó usar también por el Señor, bien bonito. Y también el evangelista de la casa, Michelle Miranda, también con un mensaje muy especial. Pero hay algo que a mí me, hay algo que a mí me tiene contento. Y es que en la semana siempre hay 2 o 3 que faltan. Eso, escúcheme, eso pasa en todas las iglesias. Cuando el pastor no está, hay muchas personas que dejan de ir. Pero en esta semana pude ver una asistencia dentro de lo normal, de lo que pasa, ¿verdad? Cuando pasa esto, que me tiene contento. Los líderes llegando temprano, la asistencia llegando al templo. Ayer casi 30 vidas para Cristo. El culto ayer, la gente llegó un poco más tarde, pero llegó la asistencia del culto de ayer, jueves. Y aquí quiero traer este pensamiento, esta línea. ¿Por qué estoy contento? Porque como pastor he sido responsable en la Iglesia Madre Tabernáculo en Pie de Guerra. ¿Y por qué digo Iglesia Madre? Porque pronto, el tiempo de Dios, se van a estar abriendo otras iglesias, otras obras. Estamos orando por eso. Y incluso hoy tengo una reunión y vamos a tener todo en oración para una consejería. Pero ya Dios me lo viene hablando. O sea, se van a levantar iglesias hijas de Tabernáculo en Pie de Guerra. Y como pastor, la responsabilidad de un hombre de Dios es llevar la gente a Jesús. Escúcheme, yo sé que la gente nos ama, la gente nos quiere, la familia pastor.

pastoral es una honra y eso hay que hacerlo, porque eso lo dice la Biblia. Pero como hombre de Dios, cuando uno mentorea, discipula, estructura y guía al pueblo domingo tras domingo, mensaje tras mensaje, el mensaje que traspasa, que corta, que bendice, que alinea, secando masakai, que alinea los pensamientos del hombre a los pensamientos del reino. Por eso es lo importante que el líder eduque con prontitud la palabra y enseñe al pueblo a amar a Cristo sobre todas las cosas. Porque le voy a decir algo. El día que me toque a mí supervisar iglesias hijas en Estados Unidos, en Puerto Rico, en países, que eso viene, ya Dios me viene hablando, eso viene. Y anoche tuve un sueño aquí en casa de Marilí. He tenido 3 visiones en esta semana de descanso. Para que usted vea que uno no se desconecta de la presencia de Dios. He tenido 3. Y anoche tuve una impresionante. Impresionante. Que voy a contársela, porque yo me doy permiso a contársela a un varón que amo mucho, que estuvo en ese sueño. Y ahí, en ese sueño, en esa visión que Dios me dio, hubieron 2 a 3 personas que son prácticamente hijos de la casa, que son gente buena de Dios. Y Dios me está hablando ya, cuando Dios me va dando visiones o sueños proféticos, que hace tiempo no pasaba en esa línea, que tiene que ver con la iglesia, es porque hay una aceleración, es porque algo se acerca. Es porque se acerca y Dios viene hablando. Hace años Dios viene hablando, y cuando, ¿verdad? Ya yo conozco cómo que trabaja el Espíritu. Son casi 20 años, ¿verdad? Conociendo cómo trabaja el Espíritu con el hombre en su interior. Por lo tanto, pues ya yo sé cuando algo se va acercando, pues vienen las visiones al profeta, vienen los sueños proféticos, viene la instrucción al Espíritu para no saber dónde moverse, cuándo actuar y cuándo no. Y cuando uno ve esto, uno se llena de gozo, porque entonces quiere decir que no estamos perdiendo el tiempo y que en Tabernáculo en Pie de Guerra en Puerto Rico hay un remanente que no está perdiendo el tiempo. Que si el pastor está, alaban a Dios. Si el pastor no está, lo alaban también. Alaba. Entonces eso llena a uno de gozo. ¿Por qué? Porque hay una regeneración correcta. Hay un seguimiento correcto. Y yo quiero públicamente felicitar a nuestra bella y amada congregación, la Iglesia Madre Tabernáculo en Pie de Guerra, allá en Dorado, Puerto Rico, por amar a Dios sobre todas las cosas y por vivir la palabra que se le da y que se le enseña. Cuando Dios bendiga a Leo Dutuado, saludamos a mi gente de Dutuado, Leo nos envanda saludos y dice: pastor, esto acá está corriendo de show en la emisora 89.9 FM, gracias a mi hermano Leo, que siempre nos está supervisando, amén, allá a la radio. Saludamos a nuestro hermano Joniel, que está por ahí también en YouTube, hijo de la casa, gloria a Dios. Por aquí nos llama Brian Ocasio de Villalba, pide oración por sanidad. Siga llamando, que vamos a estar orando por todas esas peticiones. Llame, porque al final vamos a orar por todas esas llamadas, por todas esas peticiones. 787-685-7758. Y también vamos a estar mencionando y orando por los eslabones de fe. Y yo quiero, base a eso, impartir esta palabra. Tenemos que convertirnos en seguidores de Cristo. Tenemos que convertirnos en seguidores de Jesús. El hombre, ¿verdad? Te podemos mentorear, te podemos educar, te podemos enseñar. Somos un puente. Somos un instrumento. Pero el dueño del instrumento es el que hace que la cosa suene bien. Ese es Cristo. Ese es Cristo. Y cuando Cristo es predicado, cuando Cristo es el centro en el corazón del hombre, escuche bien, puede

0: venir pruebas. Puede venir tormenta. Dios bendiga a Magda, que ha dado una aportación por ATH Móvil a través de pagar a un negocio de emisora 1350M y está aportando. Dios te bendiga mucho, amada del Señor, y gracias por ser la bendición. Puede venir la prueba, puede venir la tormenta, puede venir el dolor, puede venir el quebranto. Escuche esto, y no te vas a apartar de la fe. Por eso es que los apóstoles, el apóstol Pablo, Pedro, Juan, estos hombres de Dios, estos pilares, siempre tenían una intención. ¿Cuál era la intención? Que siguieran a Cristo. Que siguieran a Cristo. Porque ellos sabían que ellos estaban hoy, pero mañana no. Podían morir por Jesús. La muerte podía sorprenderlos. Pero si dejaban en la tierra gente alineada al reino, el evangelio iba a continuar. Porque el evangelio debe continuar, va a continuar. Así que yo quiero que usted que me oye en la radio, en Facebook, en YouTube, donde quiera que me esté viendo, Roku TV, escúcheme. Vamos a convertirnos en seguidores de Jesús reales. El número para oración está en pantalla, 685-7758. Vamos, yo quiero que tú repitas conmigo: Señor, ayúdame a ser un seguidor tuyo real. Yo quiero que tú lo escribas, decláralo, comparte, dale like a este video. Señor, yo quiero ser un seguidor de Cristo, pero un seguidor real. Un seguidor real. Un seguidor real es aquel que viene la prueba, viene el llanto, viene el quebranto y sigue adorando. Sigue predicando. Sigue haciendo el trabajo que Dios le pone en las manos a hacer. Porque cuando uno se convierte en seguidor de Cristo de verdad, y conste que el mensaje que llevo trayendo a la casa en Puerto Rico, y usted lo está escuchando por YouTube y lo ha ido por la radio, hablando de Tomás, hablando de los apóstoles cuando Cristo resucitó, ¿se acuerda? La línea, ¿cuál es la línea de pensamiento y la línea que estamos trayendo bíblicamente? Que Jesús no quiere que tú seas un creyente o una persona que lo sigue, pero con incredulidad. ¿Se acuerdan? ¿Se acuerdan? ¿Ve? No, Dios no vino a eso. O sea, Dios no envió a su único hijo para eso. Él quiere que seamos creyentes y no incrédulos. Un seguidor genuino de Jesús es lo que Dios está buscando en este mundo. Porque son los vanguardes, son los pilares, son las personas que se convertirán en líderes, son las personas que se convertirán en un ejemplo también a seguir y se convertirán en personas que puede venir la situación que sea, puede venir la situación que sea, y esa persona no se va a apartar de los caminos del Señor. Voy a decir este ejemplo para que usted vea y lo tome en consideración. Muchas de las personas que conocemos, familiares, amistades, que se apartan o se apartaron hace muchos años, usted indaga o sabe la situación. Muchas veces porque hubo una traición, hubo una desilusión, una persona lo hirió, un líder lo ofendió. Claro, no se supone. Pero el enemigo toma ventaja de eso. ¿Y qué pasa? Se va desanimando, se van desanimando hasta que terminan apartados, engañados por el diablo. Escúcheme bien. Escúcheme bien. Un seguidor de Jesús va a sufrir, va a pasar por procesos de dolor. Siento poder de Dios aquí. Va a pasar por desilusiones. Vamos a llorar. Recataba Shekai. Vamos a caer en el suelo. Nos van a espetar un cuchillo por la espalda. Te van a herir. Quien menos tú piensas. Te vas a sentir ofendida. Te vas a sentir ofendido. Pero el seguidor verdadero se seca las lágrimas y sigue mirando a Cristo. Sigo paro. Dios mío, estoy terminando. Se seca las lágrimas
1: y sigue mirando

a Cristo. Ahí es que se distingue. El que tiene una fe genuina, el que sigue y es creyente y no incrédulo. El creyente verdadero pone su mirada en Jesús y no toma como excusa lo que me hizo fulano, lo que me hizo fulana, lo que me hizo el pastor, lo que me hizo la pastora. Que hay casos, claro que sí, que hay casos horribles. Hay más iglesias, hay más hermanos en la fe que están haciendo el trabajo, hay más pastores que están haciendo el trabajo, que se guardan para Dios, que reprende lo que está mal, que apoya lo que está bien. ¿Están aquí? O sea, ¿y cuál es la excusa? ¿Por qué te apartas de la fe por lo que un hombre te pueda hacer? ¿Acaso fue el hombre que murió por ti? Este clip está poderoso, Irán, este clip está cardíaco. Lo que estoy diciendo hace un rato y lo que voy a seguir diciendo aquí, para que lo tomemos en consideración. El que se aparta del evangelio por lo que el hombre le puede hacer delante de Jesús está demostrando que nunca tuvo una fe genuina y correcta delante del Señor. Y yo sé que esto choca, golpea nuestro ego, golpea nuestro pecho. Pero es que la Biblia, la palabra de Dios, va por encima de lo que tú piensas y lo que yo pienso. Yo no veo los apóstoles en las heridas, en las traiciones, desilusiones. Mire, peor que usted y que yo. Constantemente los mandaban a asesinar, los amenazaban. Esa gente estaban aquí hoy y en la nuca tenían una amenaza de muerte, una cárcel, y seguían predicando. Claro, pero lo que usted no sabe es que predicaban llenos de dolor, predicaban llenos de heridas, predicaban con marcas, como Pablo dice, tengo las marcas del evangelio, ¿me entiende? Predicaban con marcas, desilusionados porque muchos hombres en la misma congregación le dio la espalda. Pero la idea es, no dejaron el camino del evangelio del Señor Jesucristo. Así que vamos a dejar las excusas y vamos a comenzar a mirar a Cristo por encima de cualquier cosa. Porque si te enamora de los hombres, cuando el hombre no esté, te va a desilusionar. Eso es una puerta abierta para que te apartes. Si te enamoras de Cristo, el hombre te puede faltar, no va a estar, te seca las lágrimas y sigues a Cristo y sigues caminando y sigues adelante. Mira, si yo le amo a usted, que yo amo a Dios primero que nada y amo la palabra. Estoy aquí sudando porque esto está en Florida, esto está peor que Puerto Rico. La calor aquí está peor que Puerto Rico, una cosa impresionante. Y para yo estar en este balcón en mis días de descanso, es porque amo a Dios, amo a la palabra y amo a los hijos de Puerto Rico, de la radio y todos mis seguidores. Porque yo quiero y estoy viendo que la palabra que estamos dando es efectiva y es poderosa para cambiarte la vida, para direccionarte y para elevar tu conocimiento a que realmente te muevas en la dirección correcta que Dios tiene para ti. ...685-7758... Así que ya termino, dejo este pensamiento en este coffee break. Bajo el tema le puse este pensamiento, le podemos poner bajo el tema: seguidores de Jesús y no seguidores de hombres. Seguidores de Jesús sobre todas las cosas, seguidores de Cristo sobre todas las cosas. Así que vamos a orar. Gracias a los que honran este esfuerzo, que comparten, amén, este contenido. Por aquí nos llama Ada Suárez, eslabón de fe, está por ahí y pide oración por Jacqueline, por Ada.

Wanda Morales, amén. Eslabón de Fe desde Junco, nos escucha por la aplicación y pide oración por su familia. Rafael Ortiz de Toalta nos escucha por la 1350M, pide oración por Fortaleza. 685-7758. Amén. Por aquí tengo a Iván Celi, que también le extraño, me están enviando. Mire, mire la foto de los nenes de la casa. Mira, mira, mira eso, mira. Mira si los nenes aman a su pastor, mira. Mira esos bebés, mira. Esa nena es loca conmigo. Esa nena me ve y si no la saludo se pone triste. Se me mete a la oficina pastoral y todo. Y ella sabe cuál es la oficina del pastor. Mire eso, qué cosa tremenda. Una bebé oyendo y viendo a su pastor. Eso me llena de gozo. Eso me llena de gozo. Hay una generación en casa que está creciendo y que va a ser una generación más violenta que las de hoy. Oye, si Cristo no ha venido antes. Dice que está en Arecibo viéndome y me está tirando besos. Me está tirando besos. Ay, santo. Dice, amén. Por aquí tengo a Wilda gozándose con la palabra. Tengo por aquí a mi suegra presente, Zoé, gozándose ahí. Gloria al Señor. Bueno, saludamos por aquí a Wilfredo Valle, el camionero, que nos salude de una aportación por ATH Móvil a través de Pagar a un Negocio, emisora 1350M. Amén. Gracias a los que están aportando también por CEL con el 787-903-1613. Oramos al Señor y así nos despedimos con nuestros auspiciadores, que al final los vamos a mencionar. Padre, te adoramos, te bendecimos. Gracias que aunque esta calor está fuerte, acá el vapor se siente de forma impresionante. Aquí estamos honrando el llamado, honrando lo que has puesto en nuestras manos, y nos esforzamos para traer una palabra de conocimiento a todos los que están allá en Puerto Rico por las emisoras, a todos los que están allá en Facebook, YouTube, Roku TV y la aplicación. Bendícelos con toda bendición. Sana a los enfermos. Quebranta cadena. Rompe y pudre todo yugo. Mira los que llamaron por enfermedad. Tú eres el médico por excelencia. Gracias porque creemos que tú eres el sanador. Tú eres el victorioso. Tú eres el grande. Tú eres el fuerte. El poderoso en batalla eres tú, Señor. En esta tarde te pedimos que tú bendigas con toda bendición aquellos que están ahí, que han compartido este esfuerzo, que han compartido, ¿verdad?, este tiempo hermoso, y que tu palabra siga siendo de refrigerio. Padre, en el nombre poderoso de Jesús, bendice los eslabones de fe que están por CEL, por ATH Móvil, o llamando a nuestra oficina al 685-7758. Bendice este apartamento mientras la sobrina viva aquí, Dios amado. Declaramos tu bendición sobre este lugar de forma poderosa, en el nombre del Padre, del Hijo y del Espíritu Santo. Amén y amén. Bueno, vamos a pasar con los auspiciadores. Amén. 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

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Con esto me despido. 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Con esto me despido y entonces nos vamos de YouTube y Facebook, de Roku, y nos quedamos en radio, entonces poniendo los anuncios de nuestros clientes. Shalom.

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